0: El licenciado Bermejo me delegaba, yo me iba pues a ver, pues el último que hicimos fue en San Zaguari, que hicimos de un centro ahí de colegio a distancia. Entonces, y eso también, y de colegio a distancia, pues hay muchos recuerdos que yo trabajé, ¿no? Por ejemplo, ahorita le cuento donde está ahorita el colegio del municipio, donde está el colegio municipal, en este caso le digo, donde se va a hacer la universidad. Nosotros para la familia compramos el terreno ese. Para familia compramos el terreno. Entonces había casi como unos 150 para familias que había el colegio a distancia. Funcionaba en el colegio técnico de Chuchupines, funcionaba, pues entonces había muchos inconvenientes ahí. Entonces nosotros como para familia compramos el terreno allá, 3 hectáreas, al señor Cepeda. Eran 4 que había, no, pero el municipio no nos apoyó en ese tiempo y los padres de familia compramos esos terrenos ahí para que donde quede ahorita la escuela municipal y se va a hacer la universidad. O sea, mucha gente no sabe cómo comenzó ese proceso, ¿no? Y yo como presidente de padres de familia del colegio de distancia compramos los terrenos para que se haga en bienestar de la sociedad, ¿no?
1: Miren cómo van saliendo las cosas. Yo no me esperaba, don Misael, conocer tanta historia, tanto trabajo como líder que ha hecho, y para mí, al menos para mí, es un orgullo y un placer ir conociendo y contándoles a ustedes también este tipo de historias. Mis queridos amigos, vamos a seguir hablando con don Misael luego de cumplir con nuestros anunciantes, porque usted tiene que conocer las raíces, la realidad, hasta dónde está ahora la nueva parroquia.
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1: 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La Biblia y la misión muestran que Dios tiene un plan de amor para salvar a todo el mundo. 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
5: Mis queridos amigos, estamos de retorno. Entonces, ahora sí, don Misael ya nos ha contado algunas cosas. ¿Qué obras más o qué gestiones más ha logrado hacer como líder de acá de Miss Ecuador?
6: Bueno, o sea, esa es parte de la historia, ¿no? Como dirigente que pasaba en el cantón. Bueno, después, aquí, bueno, en la comunidad, aquí he sido dirigente en la comunidad, ¿no? Aquí de Provincia Unida he sido dirigente. También fue en el comienzo, ¿no? Que yo fiscalizamos la escuela, ¿no? De Provincia Unida en este caso. Antes de esto era Altena, ¿no? Antes era Altena, y luego, pues ya se hizo, se vivió la provincia, y se hizo Cumbíos, y se hizo Orellana, y se hizo Napo. Entonces en Napo nosotros gestionamos, me acuerdo con un compañero que era un señor ya fallecido también, Finado Ramírez, y nos fuimos porque eso era la escuela particular, ¿no? Provincia Unida en este caso, y luego fuimos al Tena nosotros a hacer allá la gestión para que se fiscalice la escuelita. Entonces sí, lo logramos, ¿no? Logramos fiscalizar la escuela Provincia Unida, sí. Y de ahí empezó la emoción que hicimos el trabajo, nos venimos en una avioneta desde el Tena hacia Arcoca. Primera vez que monté una avioneta, ¿no? Una avioneta había sido de militares, solamente asientos de fierro, o sea, de lata, algo así. Y bueno, yo realmente venía asustado, ¿no? Porque esa avioneta venía justamente sobre el río Napo, no sé cuál río hay allá. Venía esa avioneta bajita, ¿no? Así chuta, y a veces que se subía y se bajaba esa avioneta. Primera vez que me subía, ¿no? Entonces, fue algo como... espectacular, ¿no? Porque nunca había pasado esas cosas. Y lo logramos hacer ahí, pues llegamos al Coca ya y traíamos bajo ya la manga, pues de la camisa traíamos ya la escuelita ya hecha fiscalizada, la escuelita Provincia Unida. Y así sigo trabajando, pues y apoyando al sector, como digo, en el cantón y en la provincia, lo cual pues luego pues fui concejal, ¿no? Lo último que fui concejal, me gustó mucho porque uno como concejal pues también puede apoyar a las comunidades, ¿no? Es importante, pero sabiéndolo hacer. Bueno, yo fui de presupuesto, con la comisión de presupuesto, y también fui con la comisión de obra pública, que ha sido importante, donde que uno se puede apoyar a la gente, ¿no? Apoyar a la gente. Yo me acuerdo cuando yo estaba pues ahí de presidente, yo hice... $200,000 hicimos en el municipio para la gente que trabaje, ¿no? Ejemplo, orden de trabajo de $1,500, $2,000, $3,000, $5,000, hasta $7,000, usted puede hacer una obra solamente con factura. Entonces había con el alcalde en ese entonces, don Augusto Espinosa, pues hablé de que yo voy a hacer esas cosas como presidente de la comisión de presupuesto, digamos, hacer, ¿no? Para que la gente trabaje. O sea, mi idea es que la gente trabaje, ¿no? Porque si hacemos una obra grande nomás, solamente para los grandes y para los pequeños nada. Entonces yo hice así, ya digo, ahorita de que sea batería sanitaria de pintar, aula de escolar de pintar, o sea, poco a poco, ¿no? O sea, que la gente trabaje, y eso era mi idea, ¿no? Que la gente trabaje, porque lamentablemente ahorita se hace una obra grande, qué sé yo, unos $300,000, $200,000, toda la pobre gente que está abajo no puede contratar. Pero yo sí, yo me he dado cuenta, como yo también he sido trabajador y también he sido pobre, ¿no? Chuta, que la gente también trabaje. Entonces yo hice así el sistema de como concejal de Chuchufindi.
5: Don Misael, ya casi contado toda esta gestión como líder. Anécdotas, problemáticas, llegar acá, pura montaña. Antes, bueno, hace rato estuvimos también la 7 de julio, decía la señora, había un tigre cerca de la casa, no se podía salir muy lejos, había mucho peligro, hasta en el río incluso. ¿Cómo era acá cuando usted estaba?
6: Claro, igualmente aquí, pues llegamos nosotros acá, como decía, repito, en el año 2084. Había mucho tigre, ¿no? Demasiado tigre. Yo aquí vine, yo vine de cuidador aquí. Aquí, no sé si acuerda usted, esta finca era del señor, que tenía la piladora afuera, Manchenos. Manchenos. Aquí tenía el señor 1,000 hectáreas de terreno. Sí, tenía 1,000 hectáreas, entonces él me trajo allá de Caluma para que yo cuide aquí este terreno. Y a la par me vendió aquí, yo tengo 2 lotes, ¿no? 100 hectáreas, y entonces yo cuidaba al señor. Y el señor casi desde aquí, el río Eno, casi llegaba a cerca de Chiriza, la finca, las 1,000 hectáreas. ¿Ah? Entonces yo tenía que recorrer todo ese tramo, casi 5 kilómetros de distancia para adentro, que tenía la finca para cuidar, ¿no? Me cuidaba, y en ese entonces, esos tigres, oiga, le cuento que por camino, había un camino por media montaña, y esos tigres a las 4, 5 de la tarde ya esos bujaban durísimos, como todos los bujar esos, ¿no? Y es así que a nosotros nos comió en la casa, pues nosotros veíamos bajito en una casita que era de don Finado Mancheno. Se comió como unos 4 chanchos del tigre y como 2 perros nos comió. Nosotros, y eso usted veía por camino, era como andar caballo, ¿no? Camellonaje, que había un tigre bastantísimo. Y inclusive una vez llegó a la casa ahí como a las 10 de la mañana, se estaba matando un chancho, y llegó el tigre como a las 10 de la mañana, oiga, a bujar así arriba en la loma, que había una loma ahí. Y yo fui a ver la carabina, ¿no? Como estaba como unos 20 metros, nada más le disparé, pero le tumbé, o sea, viró para atrás, ¿no? El tigre, pero no sé si se murió, o sea, no sé. Y se levantó y se revolcó y se fue corriendo otra vez. Y otra vez nos comió un chancho, como a 2 de la tarde, me recuerdo, y mi señora nos llama, es el tigre, se lleva el chancho. Y vamos por la montaña siguiendo, ¿no? Y entramos adentro, encontramos que se había comido ya toda la cabeza así, hasta el cuello, todo se había comido. Pero con todo hueso, ya, con todo ya se había comido. Y solamente estaba como aquí, como darle un machetazo así en el cuello el chancho ese. Entonces le cazamos, no salió, ¿no? Le cazamos de noche, no salió. Y lo que hicimos fue, yo le inyecté gramoxone. Ya. Al chancho, o sea, le entregamos gramoxone, casi 1 litro de gramoxone al chancho, y le dejamos ahí tirado. Con una jeringuilla, pues le inyectamos todo el chancho, le inyectamos. Y es que no había otra cosa, no había hacerle porque no se dejaba matar ese animal, y estaba haciendo daño. Y entonces, oiga, y al siguiente día vamos a ver ahí donde estaba, le dejamos otro amarrando con un cabo al chancho ahí, y igual al siguiente día vamos a ver. Se ha comido todo, no había nada, el chancho se ha tragado todo. Es que andaba una partida, le cuento, andaba una partida, es que eran más de unos 12 tigres. ¿Sabes? Esa montaña era que se retumbraba y usted iba por la montaña, así estaba, sabía estar echada, así lo que se echaban ellos ahí, revolcados, todo eso ahí en la montaña, había unas partes limpiecitas, ¿verdad?
5: Nunca les atacó.
6: No, para que eso sí, no. Fue una anécdota un día que, una vez, ¿no? Que nos íbamos a ir cacería en la montaña, ¿no? Y yo andaba con que trabajó con nosotros, un joven que trabaja en agua potable en Chifín, un moreno que trabaja en agua potable, llamado Iber Hurtado, llama él, todavía está ahí. Y él tenía miedo al tigre, ¿no? Él tenía un miedo al tigre, y yo no tenía tanto miedo, ¿no? Y cuando yo iba por la montaña de cacería, cuando atrás una hoja de pambil se cae abajo, y yo salgo con la escopeta y el otro me sale corriendo el tigre que bajaba, y era una hoja que caía, una hoja de pambil que se iba abajo. Sí, no se iba a
5: sí. Miren las cosas que pasan, cosas hermosas, reales, no es acá de un libro, no es acá de una red social, son realidades que vivieron las primeras personas que vinieron a habitar acá en el cantón Xuxufindi. Y por eso pues vemos muy necesario también que usted sepa la historia, mi querido joven, señoritas, estudiantes, que muchas de las veces desconocen la historia, cómo nace cada cosa, cada comunidad. Es así como ellos lucharon, los líderes, para llegar a ser lo que hoy es el cantón Xuxufindi y sus comunidades aledañas, parroquias. Mis queridos amigos, entonces, amerita, en honor a don Misael, que le encanta la música de antes, pues vamos a invitarles a escuchar un temita musical y luego retornamos para seguir conversando ya, ahora sí, de la fundación de la nueva parroquia de Xuxufindi.
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5: Mis queridos amigos, estamos de retorno. Ahora sí, ya dejando las historias, todo eso bonito que nos cuenta. Cuéntenos, ¿desde qué año empieza la lucha de ustedes como comuneros, como líderes, a gestionar para que se cree una nueva parroquia acá? Bueno, ya les ganaron adelantadito un poquito la Magdalena, la Primavera, ahora Miss Ecuador.
6: Sí, bueno, tratando de vuelta acá, el apoyo que se hace, bueno, usted sabe que dentro de la concejalía uno aprende de todo, ¿no? Nadie sabiendo nada. Bueno, yo pues llegué a la concejalía de Findi gracias al apoyo de la gente del cantón. En ese tiempo, pues, habíamos llegado como primer concejal al cantón. Bueno, ahí se ve, pues ya no es lo mismo que acá, ¿no? Uno se dice una cosa y otra cosa, la ley ya le limita las situaciones. Bueno, en todo caso, yo para comenzar esa historia, pues de la parroquia, habían hecho ya un sondeo, la gente acá, digamos, escribieron firmas, todo eso, pero no tenía un horizonte claro, ¿no? Pero cogieron firmas, a un principio esas firmas se caducaron, no sirvieron. Entonces, bueno, justamente había un problema límite entre Pañacocha y lo que es San Roque. Había un límite que estaba en problemas, una parte en problemas ahí que no cedía ni uno ni otro los límites, ¿no? Entonces era yo la comisión de tierra en el municipio. Entonces el alcalde entonces, Augusto Espinosa, con él dice concejal Mendoza, vamos a Quito a la CELIC para ver cómo podía, pues estaba el cilindero, ¿no? ¿Qué pasaba? Y también la comisión de San Roque y también la comisión de Pañacocha. Entonces, bueno, ahí discutíamos con el mapa y todo eso, viendo cómo estaba para ir a llegar a un acuerdo entre Pañacocha y San Roque. Entonces, ahí pues yo veía un espacio que decía Xuxufindi, ¿no? Un espacio de Xuxufindi y estaba el plano ahí. Y entonces había el sector acá que estaba, ¿no? La Primavera y todo eso, y también de Ecuador, todas las comunidades ahí dentro del plano. Entonces yo le pregunto al señor del CONARE, digo, ingeniero, ¿será posible que podemos hacer parroquia Magdalena, Primavera y Mil de Ecuador? Dice, bueno, la Magdalena tiene un poquito de problema porque tenía problemas, dice, con Limoncocha, había inconveniente porque tenían el territorio de Limoncocha, era hasta la Magdalena, ¿no? Pero la Primavera y nosotros acá como sector de Mil de Ecuador no teníamos inconvenientes. Todo lo cual, pues, él me dijo, dice, sí, lo pueden hacer por acá, pero verá, yo a un principio ya mi idea era, cuando llegué al municipio, ya mi idea era de hacer como parroquia, ¿no? Porque se veía que nosotros, como Xuxufindi, todos íbamos a Xuxufindi Central. Todos íbamos al presupuesto, allá al presupuesto. Entonces, le veía como muy lejano, no nos daban el presupuesto que nosotros necesitábamos. O sea, no nos alcanzaba, porque los barrios son grandes. Y entonces, los barrios, pues, ellos eran quien decidían, ¿no? Entonces, como sectores de acá, como ideas, no teníamos fuerza. Entonces, yo en el municipio había solicitado a la compañera concejales de que creamos con una prueba que se llama sector norte y sector sur. Entonces, yo hice un pedido a Senado del Consejo de que hagamos así, como sector norte y sector sur, como dos parroquias más, ¿no? Incluida Primavera. Entonces, para nosotros tenemos también un presupuesto. Porque ya se yo, como vino ya, digamos, ya vino la coatada y todo eso, entonces ya se hacía presupuesto participativo. Y lo cual yo propuse en sesión de consejo de que hagamos sector norte, sector sur, como dos parroquias más. Y así fue, me aprobaron los compañeros concejales, me dijeron, sí, Mendoza está bien, concejal Mendoza está bien, también el alcalde, y hicimos así. Entonces, hacíamos el presupuesto en la Magdalena, y hacíamos el presupuesto en la Victoria, hacíamos el presupuesto en la Primavera, y hacíamos el presupuesto también aquí en Ecuador, en Provincia Unida, 26 de junio, y hacíamos el presupuesto participativo. Entonces, nosotros ya como consejo, nosotros hacíamos ya de una partida presupuestaria, ¿no? De ese entonces, no sé, ahora que han bajado el presupuesto, ese tiempo se daba $450,000 a cada parroquia, a cada sector. Pero ahora pues solamente hay $180,000 para cada parroquia y que no alcanza para nada, ¿no? Entonces, bueno, ese tiempo había plata y se hacía las obras, hicieron obras, ¿no? Entonces ya yo tenía ya una idea de hacer parroquias de estos sectores, ¿no? Entonces, como digo, yo fui maquito delegado, entonces yo había preguntado al CONALE nuevamente, le dije al señor, pues me dijo, no hay problema, dice concejal Mendoza, no hay problema, ustedes pueden hacer parroquia en Ecuador, la Primavera, y también pueden hacer, dice, ya lo que es la Magdalena. Entonces, bueno, y conversamos con la gente acá, ¿no? El sector de acá, pues especialmente, y también la Primavera, ahí estaba un poco, también estaba ya adelantado un poco, y la Magdalena también estaba adelantada también un poco, nosotros entonces entramos ahí también en ese proceso, y lo cual, pues, usted sabe que, bueno, y para hacer el trabajo, pues, entonces, yo había dicho, usted estaba ya salimos ya casi del municipio, estaba el licenciado Silvestre, y también en el Consejo Provincial estaba don Guido Vargas, entonces digo que se nos puede dar un técnico para hacer ya la membración del terreno, y acá con la Primavera ya tenían ellos todo esto, no todo lo que mi de Ecuador en este caso, pero yo hice una división, o sea, llegamos que lleguen esto hasta la Unión del Chone ellos, nosotros cogimos ya para acá abajo, y de para acá tenemos, nosotros habíamos dicho, y entonces bueno, entonces ahí el Silvestre decía que no tiene personal, no había técnico, no había nada de eso. Entonces hablamos entonces con don Guido Vargas, que era prefecto de Sucumbíos. Entonces hablamos con él, él nos dio los técnicos. Dijo, no, Mendoza, yo te ayudo con los técnicos y vamos para hacer la parroquia de Ecuador. Y así fue, nos dio con los técnicos, inclusive mandó al geógrafo que era el señor Cajas, Consejo Provincial. Bueno, para estar más seguro, decía que la ley es clara, ¿no? Que con 2,000 personas puede hacer usted, que te dice a 40 kilómetros de la frontera, podíamos hacer parroquia. Entonces sí teníamos nosotros las 2,000 personas. Pero también es política, ¿no? Porque la Madre está más lejos que nosotros acá, ¿no? Y también se hizo parroquia. Claro. Se hizo parroquia, ¿no? Entonces, cuando las autoridades quieren, se puede hacer todo. Entonces, y así fue que hicimos todo ese levantamiento de territorio, rejuntamos firmas, recogimos 800 firmas con la gente de cada sector, de las 14, ahí nomás eran 12 comunidades. Y entonces recogimos firmas, 800 firmas, pero oh, sorpresa, oiga, hasta el día de hoy no entiendo. Se nos perdió las firmas en el municipio. Se nos perdió 800 firmas, se nos perdieron, que cuando yo quise seguir el trámite, nosotros entregamos a la alcaldía en ese entonces, entregamos el folder con el proyecto y todo, pero el proyecto sí estaba, pero las firmas no había. Entonces, y ahí fue un poquito, se nos atrasó nosotros en el caso porque nosotros habíamos reclamado las firmas y no habían las firmas. Entonces, de ahí, pues, yo me fui prácticamente a la radio Stereo Ecuador a denunciar, ¿no? Que se me perdió las firmas. No podía pasar eso en el municipio. Claro. Entonces, y ahí, pues, como no había firmas, recogimos nuevamente las firmas otra vez de la gente. Y la gente te sabe que se puede...

0: Fuimos, total fuimos 30 personas para Conal y hacer presencia, ¿no? Allá, porque la gente pensaba que no había, digamos, ellos allá técnicamente pensaban que no había técnicos. Entonces, digamos, personas de allá, pues, o sea, habitantes acá, porque mucha gente piensa que la Amazonía es selva, ¿no? No conoce. Excepto, yo le digo una experiencia clara conmigo, porque yo tengo un hermano que trabaja en Guayaquil, trabaja en la Universidad de Guayaquil, es arquitecto, y él para yo, cuando fui concejal, vino él para acá, a visitarme acá, ¿no? Y entonces él, chuta, cuando llegó acá, pues al sector dice, no, pues ha sido ciudades, o sea, no, allá dice, nosotros en Guayaquil pensamos que eso es todo selva, o sea, no tiene la ciudad grande, tiene como selva la Amazonía, ¿no? Y dice, no, pues dice, hermano, ya que ha sido pueblo, dice, ha habido petróleo, todo aquí, dice, y allá dicen, eso no sabe nada, dice. Entonces piensa la gente del pueblo, ¿no? De aquí, de Quito, Guayaquil, piensa que Cuenca, que acá no vemos habitantes. Y entonces ahí decíamos que sí, aquí hay pueblos, pero digo, mi hermano, aquí son pueblos, aquí también son desarrollados. Pero allá de Ciñaño dice, allá en Amazonía no existe para nosotros.
1: Claro, sí, desconocen muchísimo. Don Misael, el tiempo se nos acorta. Uh-huh. En pocos minutos contar, usted ha dirigido, ha coordinado esto para hacer parroquia. Hasta el momento ya está declarado como parroquia. ¿Usted cómo va a seguir de hoy para adelante?
0: Bueno, sí, o sea, gracias a Dios y a mi familia también. Y la gente siempre, digamos, yo me he puesto al frente de cualquier proyecto que haya sido y lo hemos logrado. Gracias a Dios y a la autoridad que han apoyado, ¿no? Entonces, la idea es de que nosotros acá, pues ahora tenemos todo. Para bienestar de mis hijos, de los hijos, de los compañeros, de habitantes acá, pues ya es parroquia mi de Ecuador. Para mí ha sido un logro pues estar al frente de estos proyectos que ha sido dentro del sector de acá y también del cantón y de la provincia. He sido un dirigente exitoso para mí, ¿no? Exitoso porque siempre he logrado lo que se ha propuesto uno. Y gracias a Dios, pues no estoy señalado con el dedo, ¿no? Porque no he pedido plata a nadie, ¿no? Yo he caminado con mis propios recursos. He hecho los trabajos con mis propios recursos, no he pedido plata a nadie para todos los sistemas de trabajo que está acá. Yo no he pedido plata a nadie, ninguna persona. Yo he caminado con mi recurso económico y se ha hecho, pues, no una cosa para que la gente viva mucho mejor después. Como decía antes, nuestros hijos, nuestros nietos, bisnietos, bueno, esto es para siempre, ya que queda en la historia del sector de la Vía Pozabonde y también el cantón y de la provincia de Sucumbíos.
1: Ya habrán elecciones. ¿Qué fecha más o menos las elecciones?
0: Pues las elecciones va a ser, según nos mandaron el CNE, pues para marzo va a ser elección, el 21 creo que de marzo, si no estoy muy de acuerdo, va a ser elecciones aquí en mi Ecuador.
1: Miren, mis queridos amigos, entonces, don Misael ha dado todo por lograr esto, lo que han escuchado, vías, escuelas, colegios, ya mismo universidad. Ahora, Miss Ecuador se ve ya un pueblito grande, lleno de negocios, como cualquier ciudad. Pero, al menos, no es por hacerle campaña a don Misael, pero sí nos encantaría encontrarlo en los próximos meses, ya posesionado como presidente de la Junta Parroquial, y ahí sí hablar de los proyectos, qué proyectos están planificados para trabajar con las comunidades de Miss Ecuador. Agradecemos enormemente a todos ustedes quienes han tomado atención toda esta historia, toda esta lucha, toda esta trayectoria, para que el día de hoy, hace días, ¿cuándo fue la declaración?
0: Nos entregaron el documento el día 22 por la ingeniera Lorena Cajas, alcaldesa del cantón Chipinque.
1: 22 de agosto, entonces, hasta acá.
0: El 1 de septiembre, el 1 de julio va a ser el 1 de julio va a ser digamos que salió el registro oficial, 1 de julio. Entonces, tendrá tomado en cuenta cada año, 1 de julio, para hacer las fiestas de la parroquia.
1: Listo, importantísimas esas fechas que quedarán plasmadas en el sistema de Radio Sucumbíos y también de sus mentes. Mis queridos amigos, aquí llegamos a la parte final de su radio revista campesina Machetes y Garabatos. Agradecidos enormemente con todos nuestros compañeros de allá en estudios, con José Cañar como director de programación, David Cañar en la parte técnica, quien estuvo en la conducción del programa Machetes y Garabatos, Celso Moreta, desde acá, desde Miss Ecuador, les decimos, Dios les pague hasta el día de mañana.
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0: Ya son las 19:43, las 7:43. ¿Qué tal, mi gente? Buenas noches. Bienvenidos a todos y cada uno de ustedes en esta noche de martes, primero de septiembre del año 2026. Un abrazo a todos y cada uno de ustedes. Con Katy Pérez en la dirección general, con José Cañar en la dirección de programación y Walter Aquiles Verde Soto en la conducción de la programación de la noche. Bienvenidos, bienvenidas todos y cada uno de ustedes. Para continuar con la música alegre, nos vamos a la pausa primeramente y ya regresamos.
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0: Y ya son las 19:46, 7:46. Gracias a esa gente que se une a nosotros a esta hora de la noche a disfrutar la programación que le brinda Radio Sucumbíos.

19:49, saludos cordiales a esta hora ya en el Cantón La Joya de Los Hachas. Buenas noches, gracias por escucharnos, gracias por estar en nuestra sintonía. Don Fausto Merino dice: somos fieles oyentes de su hermoso programa, por favor complázcanos con ese temita que dice a dormir juntitos, dice, ¿no? Con muchísimo gusto, claro que sí, ahí está.

0: Ya son las 19:54 minutos, las 7:54. ¿Qué tal, mi gente? ¿Cómo están pasando en esta noche? Espero que muy bien, ¿verdad? Gracias por sintonizarnos a toda esa maravillosa gente que nos acompaña a esta hora. Buenas noches en los diferentes mercados de la ciudad. Un saludo cordial a quienes nos sintonizan.
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Ya solamente falta 3 minutos para las 20:03 y las 8:00 p.m. Tenemos un saludo a esta hora. Felicidades allá en el recinto Amazonas. Buenas noches, gracias, gracias por escucharnos, la familia Minda. A esta hora dice, estamos a full volumen. Por favor, complázcanos con ese temita del venado, nos dice. Ojo. Vamos a tratar de ubicarle entonces el tema que me solicitan con mucho gusto, ¿no? Saludos allá en Amazonas. Buenas noches.

0: Son las 20 horas, un minuto, amigos oyentes. Mil disculpas, tenemos que cumplir con nuestros auspiciantes. Así que nos vamos a la pausa, amigos, y ya regresamos con el programa Serenata. Sigan disfrutando de la programación de Radio Sucumbíos.
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Ya son las 20 horas con 7 minutos, las 8 de la noche con 7 minutos. Qué gusto, amigos, reiterarles el saludo cordial a esta hora de la noche. Gracias por esa sintonía que usted nos dispensa tras su receptor, disfrutando la programación de Radio Sucumbíos, en esta ocasión, Serenata.

0: Ya son las 20 horas con 14 minutos, las 8 de la noche, 14 minutos en todo el territorio nacional. Mil disculpas a los amigos que estuvieron llamando hace momentitos. Estábamos contestando una llamada de nuestro amigo desde Pacayacu y no pudimos contestarle. Mil disculpas, si gusta vuelvan a marcar al número y con mucho gusto le estaremos contestando. Vamos a la pausa, amigos oyentes, pero ya regresamos.
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2: Ya son las 20 horas con 17 minutos, las 8 de la noche, 17 minutos. A nuestro amigo que nos llamó desde Pacayacu, si nos recuerda el nombre, por favor, que por acá se nos extravió. Bueno, si es que nos está escuchando, por favor, si nos recuerden un mensajito, el nombre. Gracias por esa sintonía allá en Pacayacu. Saludos cordiales también a este momento. Hacemos llegar allá en la ciudad del Coca. Buenas noches, en el sector La Brigada, dice... Saludos cordiales, acá estamos a full volumen, la familia Benítez Hurtado. Somos fieles oyentes de su programa. Si es tan amable, dice, de complacerme con el tema. Ahí nos solicita un temita que con mucho gusto le vamos a complacer. Ahí está.
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2: Inmediatamente viene la canción que me solicitó nuestros amigos desde la ciudad del Coca.
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2: Sector La Brigada, ¿verdad? Saludos a todos ellos, felicidades.

Gracias a los amigos que siguen comunicándose al 0990-875530. Felicidades a toda esa gente maravillosa que nos sintoniza todas las noches. Doña Lira Estrada también en sintonía de Radio Sucumbíos. Felicidades, gracias por escucharnos. A nuestro amigo de Pacayacu también gracias a la sintonía. Nos solicitaba un temita, ¿verdad? Nosotros de acá con mucho gusto le vamos a complacer. Saludaba a toda la gente de Pacayacu. Se nos extravió el apellido, ¿no? Bueno, vamos a saludarle. Nos había llamado hace momentitos. Mil gracias. Aquí está el tema que solicitó.

0: Gracias, gracias por sugerir las canciones en esta noche. Vamos a continuar con más de la buena música luego de la pausa publicitaria.
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Ya son las 21 horas con 13 minutos, las 9 de la noche con 13 minutos. En todo el territorio nacional están en sintonía de Radio Sucumbíos en los 105.3 y 100.5. En realidad hace una calor bastante bárbara acá en la ciudad de Nueva Loja. Estamos soportando un tiempo de calor, ¿verdad? Así que estamos sintiendo bastante calor en esta noche. Seguimos con más canciones en este programa de Serenata para todos ustedes, amigos oyentes. Gracias por acompañarnos.

Saludos cordiales en el barrio Estrella del Oriente a la familia Rosado. A esta hora de la noche, dice, estamos a full volumen, don Walter. Complázcanos con ese temita de... Dice, culpable es mi destino. Con mucho gusto le vamos a complacer a nuestros amigos oyentes del barrio Estrella del Oriente. Felicidades.

21 horas 20 minutos, las 9 de la noche con 20 minutos. Gracias a los amigos que continúan en nuestra sintonía, es un placer saludarles en esta noche de música ecuatoriana a través de Radio Sucumbíos en su programa Estelar Serenata. Gracias, gracias por escucharnos. Felicidades a todos y cada uno de ustedes.

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1: Continuamos con la programación en esta noche. Gracias a los amigos que siguen disfrutando de la buena música ecuatoriana. Gracias por esa sintonía que nos dispensan todas las noches. Todos los días nos acompañan disfrutando de la programación de Serenata. Felicidades a toda esa gente que todavía se encuentran disfrutando de la buena música ecuatoriana.

Saludos cordiales en la ciudad del Coca, la familia Pincay. A esta hora de la noche, dice, estamos a full volumen, por favor, complázcamenos con otro temita de Anita Lucía Proaño, dice, linda artista. Aquí está, Amor Bendito.

Ya son las 21 horas con 34 minutos, las 9 de la noche, 34 minutos. Sigan disfrutando de la buena música ecuatoriana que les brindamos a través de Radio Sucumbíos en su programa Serenata. Gracias por esa sintonía.

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0: Es la hora 22, 17 minutos.
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0: Es la hora 22:30 minutos.
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0: Es la hora 22:47 minutos.
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0: Es la hora 23, 27 minutos.
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1: Es la hora 23:42.
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Hasta aquí hemos llegado con la programación correspondiente a este día. Felices sueños. Nos encontramos mañana desde muy tempranas horas.

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14: Iniciando el mes y llenos de mucha alegría por una visita muy especial, la ingeniera Jessica Casaza desde la FAO.
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18: En sí, nosotros, pues como parte estructura organizativa de la Confederación Nacional de Organizaciones Campesinas Indígenas y Negras, FENOSIN, se logró pues establecer, nos dimos citas el día 29 de agosto de este año 2026 en la misma casa domicilio de la Confederación, en donde se realizó el Congreso Nacional Extraordinario con la finalidad de resolver un yaqui generado desde la mirada colonial, desde el Estado, sobre todo no permitiendo registrar al Consejo Ejecutivo Nacional de la Confederación. Más allá de eso, el Congreso no simplemente se asentó por esto, sino también por tratar de resolver algunas indiferencias o algunas situaciones también internas que ha ido suscitando dentro de la Confederación Nacional. En ese sentido, el Congreso Nacional Extraordinario pues se asentó, se dio todo lo establecido, más con todo este congreso fue mediante autoconvocatoria firmada por 25 organizaciones legalmente filiales de la Confederación, ahí aclarando pues a la ciudadanía de que las organizaciones legalmente filiales de la Confederación fueron, mejor dicho, son 40 organizaciones hasta el momento y por lo tanto en ese sentido pues ha existido la participación del 50% 1% más uno, superando incluso al 60% de la participación, en donde las organizaciones pues asistieron con la finalidad de dar solución a este inconveniente que había suscitado por el tema de la Secretaría de Pueblo, sobre todo a lo que ya la dirigencia fue electa pues el día 30 de noviembre del 2025 en la parroquia de Huangopolo del Cantón Quito. Las organizaciones, en el marco de los derechos constitucionales, sobre todo aplicando los principios constitucionales y el derecho a la autodeterminación y los derechos colectivos, pues el Congreso se ratificó en asentarse en el marco de la autodeterminación y en ese sentido hacer respetar las decisiones y sobre todo la soberanía de la Confederación y no solamente estar esperanzadas de un mero registro, sino que se siga manteniendo más bien la unidad y fortalecer los tejidos sociales, fortalecer los lazos de hermandad entre las organizaciones y de esa manera también pues dar ese acompañamiento y solidaridad frente a la persecución, porque así es como se calificó al tema del compañero Guido Perugachi, en la cual pues el compañero Guido Perugachi, por el hecho de que él fue parte también de este paro generado en la provincia de Imbabura en octubre del 2025, pues la fiscalía había emprendido una investigación y habían pues aplicado todo este proceso judicial en la cual las organizaciones pues rotundamente rechazamos las afirmaciones que pretende la Fiscalía General con mucho respeto que se merecen.
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19: La FAO, como organismo de las Naciones Unidas para la Alimentación y la Agricultura, trabaja en la implementación de proyectos del Fondo Mundial para el Medio Ambiente, o sea, del GEF, que son donaciones a nivel internacional, que en este caso, en este proyecto específico, ha sido un proyecto postulado por el Ministerio de Ambiente y Energía, en conjunto también con el Ministerio de Agricultura, y ejecutado a través de CONDESAN. Y la FAO es la agencia de implementación de ese proyecto, o sea, la que lleva el nexo entre el gobierno, CONDESAN y la ejecución efectiva de los fondos del GEF, y brinda asistencia técnica permanente y continua al proyecto.
20: ¿De qué manera la FAO brinda el apoyo y el seguimiento en territorio?
19: Bueno, nosotros tenemos dentro de la FAO todo un equipo técnico destinado a las necesidades específicas técnicas que requiere el proyecto, y en mi caso particular doy un seguimiento permanente. Tengo la responsabilidad de dar asistencia y seguimiento permanente y continuo al proyecto. Trabajo mancomunadamente con toda la coordinación del proyecto y con DESAN en articulación permanente con el ministerio, y visitando las zonas y los sitios donde se están implementando las acciones de manera continua. Entonces, esta ya es mi segunda visita aquí a la parroquia, y también vengo a visitar otros sitios donde se implementa este proyecto LDT tan importante, y uno va dando esa asistencia continua y permanente técnica, que es una de las principales, digamos, responsabilidades que tiene la FAO con los gobiernos, con los países, con los gobiernos locales y con las comunidades.
20: ¿Cuál es el sentir de la FAO y específicamente de usted al conocer de cerca a los actores y sobre todo saber que esto ya tiene noticias positivas y está dando resultados?
19: Vemos cómo la comunidad recibe esta asistencia técnica, implementa mejores prácticas y están avanzando de a poquito, pues son procesos largos, en mejorar sus sistemas productivos, en conservar biodiversidad y sobre todo los suelos, y en ir cambiando esta visión de mirar hacia el futuro, o sea, de sostener hacia el futuro sus actividades productivas sin degradar.
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21: Primero, recursos educativos. Segundo, infraestructura escolar. El tercero, seguridad. El cuarto, prevención y gestión ante el fenómeno del niño. Y el quinto, acompañamiento socioemocional. De retorno a clases, Sierra Amazonía tiene destinado una inversión de 136 millones de dólares. Uniformes, 21 millones de dólares de inversión para beneficiar a 613 mil niños.
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4: No sé si más adelante va a tener igual la misma participación de la iglesia para la resolución del conflicto, cómo se va a desarrollar quizás estas mesas de diálogo, si es que lo van a ver más adelante, si nos pueden comentar. Y si de parte del otro lado también si llegaron a ese acuerdo, ¿fue un tema de mutuo acuerdo o las otras personas no estaban de acuerdo con lo que se vio en el día de hoy?
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0: Es la hora 4:58 minutos.
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Ya son las 5 de la mañana con 8 minutos, 5 de la mañana, 8 minutos. Amigos y amigas oyentes, muy buenos días. Un saludo grande y cordial reciban a esta hora de parte de quienes hacemos Radio Sucumbíos en los 105.3 y 100.5. Con Katy Pérez en la dirección general, con José Cañar en la dirección de programación y con Walter Aquiles Verde Soto en la conducción del programa, les damos la más atenta y cordial bienvenida en este día miércoles 2 de septiembre del año 2026. Un abrazo a todos quienes están de cumpleaños en este día, les deseamos lo mejor. La bienvenida cordial a todos y cada uno de ustedes en este día miércoles mitad de

0: Ya son las 5 de la mañana, 12 minutos, 5 de la mañana con 12 minutos. Gracias a nuestro amigo Jorge Mendieta que se comunica con nosotros a esta hora de la mañana desde Madrid, España. Nos envía un mensaje que dice: deme saludando a mi papacito Ramón Andrade en la ciudad de Xuxufindi. Él está en sintonía de la radio, dice, por lo que pasó ya el Día de los Ramones, dice, le saludamos desde acá, desde España, esperando que se encuentre de lo mejor. Siempre en sintonía de Radio Sucumbíos, dice, por favor, dice, complázcame con ese tema dedicado al padre. Estamos tratando de ubicar la canción que nos solicita nuestro amigo oyente para complacer a su papá acá en la Amazonía ecuatoriana. Mil gracias por estar con nosotros. Gracias por esa sintonía que nos dispensan todos y cada uno de ustedes, amigos oyentes. Gracias por estar siempre en sintonía de la radio. Este es el tema que me solicita, dice, en el santo del de papá. Con mucho gusto, ahí está para nuestro amigo allá en Xuxufindi. Buenos días.
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Ya son las 5 de la mañana, 21 minutos, la hora exacta, amigos oyentes, las 5 de la mañana, 21 minutos para los maestros, estudiantes que ya están, amigos, ya están ingresando a las aulas, ¿verdad? Así que les damos la hora exacta para que usted no se atrase, llegue a tiempo. Si tiene que caminar un poquito, vaya a tiempo, no se atrase. Siempre la puntualidad es un valor que no tenemos que perder, ¿verdad? Así que llegue a tiempo. Maestros tienen que dar el ejemplo a los estudiantes llegando puntuales. En cualquier trabajo, en cualquier lugar que uno tenga que llegar, tiene que llegar con 5 minutos antes para llegar a tiempo, ¿verdad? Es importante la puntualidad, amigos oyentes, a los maestros. 5 de la mañana con 22 minutos. 5 de la mañana, 22 minutos. Gracias por escucharnos. Nosotros le alegramos la mañana con la música nacional. Nos vamos de Minga.

5 de la mañana, 24 minutos, las 5 con 24, en todo el territorio nacional. Qué gusto saludarles, amigos oyentes, en esta mañana. En realidad que acá en la Amazonía ecuatoriana estamos soportando una ola de calor fuerte, ¿no? Así que a todos a cuidarse, a protegerse siempre, pero siempre con ese ánimo de madrugar en esta mañana, miércoles, mitad de semana. A toda esa gente que madruga de los diferentes medios de transporte que ya se trasladan a las comunidades. Buenos días a todos ustedes. Al pollito, ¿por dónde anda? ¿A dónde le tocó?

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0: Evangelio según San Lucas, capítulo 4, versículos del 38 al 44. También a los otros pueblos tengo que anunciarles el reino de Dios, pues para eso he sido enviado.
1: En aquel tiempo, Jesús salió de la sinagoga y entró en la casa de Simón. La suegra de Simón estaba con fiebre muy alta y le pidieron a Jesús que hiciera algo por ella. Jesús, de pie junto a ella, mandó con energía a la fiebre y la fiebre desapareció. Ella se levantó enseguida y se puso a servirles. Al meterse el sol, todos los que tenían enfermos se lo llevaron a Jesús y él, imponiendo las manos sobre cada uno, los fue curando de sus enfermedades. De muchos de ellos salían también demonios que gritaban, «Tú eres el Hijo de Dios». Pero él les ordenaba enérgicamente que se callaran, porque sabían que él era el Mesías. Al día siguiente se fue a un lugar solitario y la gente lo andaba buscando. Cuando lo encontraron, quisieron retenerlo para que no se alejara de ellos. Pero él les dijo, «También tengo que anunciarles el reino de Dios a las otras ciudades, pues para eso he sido enviado». Y se fue a predicar en las sinagogas de Judea. Palabra del Señor.
2: Gloria a ti, Señor Jesús.
0: Las palabras del Evangelio de Lucas nos desafían a renovar la pasión por Dios y a vivir en su amistad y cercanía. Como creyentes, estamos llamados a ser discípulos que escuchan la palabra de Dios y la ponen en práctica, reconociendo que nuestra misión brota de un encuentro personal con Jesucristo. No debemos ser insensibles a las necesidades de la humanidad, sino colaborar con la acción evangelizadora de la Iglesia, siendo parte del proyecto salvador del Padre. En este sentido, la meditación del Evangelio nos impulsa a vivir y servir unidos como una verdadera familia en comunión, buscando el agua viva de la contemplación y la oración para el bien de todos. Así como Jesús sanó y envió a quienes creyeron en su palabra, que también nosotros, fortalecidos por su presencia, seamos testigos de su misericordia en los espacios que habitamos y acompañamos. El Evangelio nos invita, además, a abrirnos a la confesión de fe y a reconocer en Jesús al enviado del Padre, al Santo de Dios, quien nos une en una misma experiencia de amor y misericordia.
3: Ya son las 5 de la mañana con 34 minutos, 5 de la mañana, 34 minutos, amigos y amigas oyentes. Gracias por continuar en nuestra sintonía.

Las 5 de la mañana, 40 minutos, 5:40 minutos. 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

0: 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Son las 5 de la mañana con 40 minutos, 5:40 en todo el territorio nacional. Gracias por escucharnos.
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4: Ya son las 5:46, 5:46, la hora exacta para usted, amigo oyente, que tiene que trasladarse a su lugar de trabajo, las 5:26.

Ya solamente falta 10 minutos para las 6 de la mañana. 10 minutos y las 6 de la mañana, amigos oyentes. Ha sido un gusto inmenso acompañarles en este miércoles, mitad de semana. Gracias a todos ustedes por haberme acompañado hasta este momento. Felicidades, un excelente día para todos. Que pasen de lo mejor en este nuevo día de labores. Felicidades, muy buenos días.

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0: Amigos y amigas, saludos cordiales, muy buenos días, bienvenidos a este espacio de noticias, como siempre todas las mañanas, El Comunicador en su primera emisión. Un gusto saludarles nuevamente a todos ustedes, estar acompañándoles con las noticias actualizadas. Seguramente muchos de ustedes ya están levantados realizando sus actividades, así que hay que planificarlo de la mejor manera en este día que ya avanzamos en el mes, en la semana, de igual manera miércoles 2 de septiembre. Así que bienvenidos todos y todas a este espacio de noticias. Estamos acá con nuestro equipo ya de Radio Sucumbíos, David Callar en controles y quien les habla, Viviana Chica, para traerles las noticias actualizadas que tenemos en este día.
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0: El Ministerio de Desarrollo Económico y Productivo de la provincia de Sucumbíos firmó como dato para Agrocalidad un espacio que será ocupado por 5 años más.
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0: titulares. Nuevamente les compartimos las noticias, los titulares de este día, un espacio de comodato que será precisamente para que de esa manera pueda hacer uso Agrocalidad por 5 años más. También 198 profesionales rurales se incorporan a las unidades de salud en la provincia de Sucumbíos. También le compartimos noticias en el ámbito nacional. La Asamblea debatirá nuevos controles y requisitos para los repartidores de motocicletas. Alias Gerente podría convertirse en el cuarto cabecilla extraditado por Ecuador a Estados Unidos. Película ecuatoriana Nuncuy, protagonizada por indígena Shuar, llega a las salas del cine del país. El Consejo Nacional Electoral habilitará el pago en línea de multas electorales con tarjetas de crédito y también de débito. Estas y otras noticias estaremos compartiéndole en este espacio del noticiero en su primera emisión. Gracias por estar pendientes. También indicarles que estaremos con la presencia del gerente de la Mancomunidad de Tránsito de Sucumbíos, precisamente por la precaución que también esta institución ha tomado para de esa manera realizar los espacios de señalética para el ingreso a clases de los estudiantes en este nuevo periodo académico. 6:07 a.m, iniciamos con la ampliación de los titulares.
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0: Así es como les contábamos al inicio, 198 profesionales rurales se incorporan a las unidades de salud en Sucumbíos. Un total de 198 profesionales rurales se incorporó a la provincia de Sucumbíos para fortalecer la atención médica en diferentes establecimientos de salud. El personal será distribuido de acuerdo con las necesidades de cada unidad, principalmente en sectores rurales y comunidades alejadas. Los profesionales brindarán servicios en áreas como medicina general, odontología, ginecología y otras ramas de la salud. Con esta incorporación se busca ampliar la capacidad de atención, reducir los tiempos de espera y facilitar el acceso a la población de consultas, controles preventivos, diagnósticos y tratamientos básicos. Así lo señaló el director distrital de salud de la provincia de Sucumbíos, quien pues dio a conocer cómo será también el trabajo desplegado de los nuevos profesionales de la salud en la provincia de Sucumbíos. Escuchemos a John Ormaza como director provincial.
2: estará acá en ese evento que es muy importante, que lo realiza el Ministerio de Salud Pública a través de la Dirección Provincial de Salud de Sucumbíos. Hoy se integran 198 profesionales en salud, entre ellos médicos, enfermeras, obstetras y odontólogos, los cuales van a estar brindando sus servicios en los 7 cantones de acuerdo a la unidad operativa que ellos hayan sido asignados. Entonces vamos a tener en esta vez, en esta corte que es de septiembre a agosto 2027, y vamos a tener 56 enfermeras, vamos a tener 86 médicos, vamos a tener también 29 obstetras y 26 odontólogos que están incorporando al sistema de salud de acá de la provincia de Sucumbíos.
0: ¿Qué tiempo ellos tendrán el trabajo que realizar?
2: El tiempo que van a quedarse ellos van a ser un año, como es su año de medicatural, son 12 meses calendario, y al finalizar ellos, bueno, van a obtener su certificado de fin de año rural.
0: Es un año rural que tienen que ellos brindar a la población, es decir, no son médicos que quedan con nombramiento quizás en alguna de las casas de salud.
2: No, ninguno queda con nombramiento, son médicos que van a estar brindando 12 meses su contingencia acá en la provincia, en los diferentes servicios que ya les mencioné, van a ir a estar tanto dando atención intramural dentro de los establecimientos de salud, como también un 50% de estas atenciones van a ser extramurales, atención en territorio, comunidades de difícil acceso.
0: ¿De dónde nomás vienen ellos precisamente?
2: Bueno, vienen de todas las provincias, esto es una selección de todas las provincias de múltiples universidades y una cantidad también creo de médicos también, enfermeras y obstetras que también pertenecen a nuestra provincia. Esperemos que sigan formándose nuevos médicos, nuevos profesionales en salud para que esta provincia se fortalezca su sistema de salud pública.
0: ¿Cuál es la expectativa de ustedes, sobre todo como autoridades, contar con ellos acá en la provincia?
2: Mi expectativa es seguir mejorando la salud. Bueno, nosotros hoy estamos dentro de una estrategia Ecuador Crece sin desnutrición. Estamos en el primer lugar en mujeres gestantes estamos en séptimo lugar a nivel de todas las provincias de niños menores de 2 años, lo que es el paquete priorizado, y aparte estamos en primer lugar como provincia en la cobertura de atenciones en el primer nivel de atención. Entonces creo que eso nos llena de orgullo y esperamos que estos profesionales vengan a fortalecer y a seguir mejorando.
0: ¿Qué mensaje darles a ellos como profesionales y también a la población de Sucumbíos que está a la expectativa también del servicio que ellos vayan a dar?
2: Y a los profesionales que traten a esta población de Sucumbíos de una forma empática, como se lo merecen, de calidez y cálida. Entonces también a la población también que acuda a cada uno de nuestros dispensarios, que viene gente nueva, gente con conocimiento, que van a brindar este año todo su contingente y van a brindar la mejor calidad de atención.
0: De igual manera, los médicos profesionales también se pronunciaron al respecto de la experiencia que van a adquirir en cada una de las casas de salud. Las autoridades también señalaron que la firma de este espacio que van a cada uno tomar su responsabilidad tendrán también como experiencia, como fortalecimiento en los conocimientos en el cual luego estarán ellos también en otras casas de salud luego de este año de ruralidad que cumplirán los jóvenes profesionales en distintas áreas de salud. Escuchemos un poco también de esa expectativa que tienen los profesionales de la salud que han venido incluso desde otras provincias del país.
3: La parte de enfermería, bueno, como expectativa aprender demasiado, ¿no? Venimos con ganas de ayudar a la población. Yo, como digo, vengo desde Quito.
0: ¿Qué has pensado de pronto de la situación del área de acá de Sucumbíos, distinto a lo que es la sierra? ¿Te genera dudas? ¿Qué piensas del respecto?
3: Sí, en cuanto al manejo de los puestos de salud, suponiendo lo que es el material, todo eso, los insumos, hay una diferencia.
0: ¿Qué le podemos decir a la población también para que se sientan seguros que ustedes van a brindar esa atención con la mayor responsabilidad posible?
3: Que venimos comprometidos, con ganas de ayudar y enseñar sobre todo a la población. ¿Qué adivinabas?
4: Odontología, Casey Lombeida.
0: ¿Qué has pensado tú al respecto? ¿A dónde te van a destinar? ¿De dónde vienes?
4: Soy de aquí, de Lago Agrio, y mi centro de salud es en Chuchufindi, de 1 hora más adentro.
0: ¿Qué has pensado tú sobre esta experiencia nueva que van a adquirir ustedes?
4: Bien, emocionada, un poco nerviosa y espero que me vaya bien este año de rural.
0: ¿Qué mensaje darle a la población para que se sientan seguros también que ustedes van a ser totalmente responsables con este trabajo que van a emprender?
4: Pues que todos cuidan la salud de todas las personas, es mucha responsabilidad, toca ser empáticos, trabajar con calidad, calidez, y que si es que eligen la plaza en Sucumbíos, pues es muy bonito en este lugar y que vengan sin miedo.
0: ¿Qué decir a tus compañeros también que vienen desde otras provincias del país, incluso para poder brindar pues el servicio en sí a toda la población?
4: Pues qué chévere que vengan, conozcan, se van a enamorar de aquí, de la provincia, y que les deseo los mejores de los éxitos. El Reventador.
5: El Reventador. ¿A dónde te enviaron a poder realizar tus prácticas?
4: A Lumbaki. Lumbaki, sí.
5: ¿Qué piensas tú al respecto de que vienen otros profesionales de salud desde otros lugares de la provincia, del Ecuador, incluso acá la provincia?
4: Bueno, creo que es muy importante poder compartir nuestros conocimientos, sea de donde sea que vengamos. La verdad es una provincia muy bonita, como yo soy de aquí, como le comenté, del Reventador. Entonces, es muy importante que venga a compartir los conocimientos y también tener diferentes lugares y todo eso.
5: ¿Qué mensaje dar a la población para que ellos también se sientan seguros de que ustedes van a realizar un buen trabajo al servicio de la población?
4: Bueno, que la población se sienta tranquila porque nosotros estamos preparados. Tuvimos la preparación necesaria en las universidades, tuvimos también las capacitaciones y todo, que estamos recibiendo también capacitaciones, y que se sientan seguros de que les vamos a brindar el mejor servicio en todos los aspectos, sea medicina, enfermería, obstetricia y odontología, como en mi caso.
5: ¿Tu caso es odontología?
4: Sí, exacto.
5: ¿Estás lista, preparada para poder brindar el servicio?
4: Sí, claro, estoy preparada completamente gracias a los conocimientos que adquirí en la universidad y todos los cursos que seguí.
0: La presencia de estos profesionales permitirá reforzar especialmente el primer nivel de atención y responder a las necesidades de los habitantes en los distintos cantones y parroquias de la provincia de Sucumbíos. 6:14:15 ya a esta hora de la mañana. Nuevamente el saludo cordial para quienes se van conectando a nuestras diferentes plataformas digitales y por supuesto también a nuestra señal de los 105.3. Vamos con más noticias en la información local que tenemos para cada uno de ustedes. Como dato, permite que Agrocalidad continúe operando con normalidad en Sucumbíos. La Dirección Distrital del Ministerio de Desarrollo Económico y Productivo en Sucumbíos suscribió un contrato de comodato para que Agrocalidad continúe utilizando el espacio donde ha venido funcionando en la provincia de Sucumbíos. El director distrital explicó los alcances de este acuerdo y la importancia de mantener habilitadas las instalaciones para evitar interrupciones en los servicios dirigidos a la ciudadanía y el sector agropecuario. Escuchemos la entrevista del director distrital del Ministerio de Desarrollo Económico y Productivo, Miguel Ángel Rueda.
6: Hoy efectivamente se ha firmado un convenio de comodato con Agrocalidad para el uso del bien inmueble que es propiedad del Ministerio de Desarrollo Económico Productivo, que está en el Parque Central, por 5 años. Esto les permite a Agrocalidad tener la certeza de las instalaciones adecuadas para poder brindar un servicio eficiente y de calidad a todos los usuarios que tiene la provincia de Sucumbíos. Y más allá de eso, también se ha logrado socializar con el equipo técnico de las dos instituciones los procedimientos y los mecanismos que se van a utilizar a partir de esta fecha para que los ganaderos puedan registrar sus bovinos en el sistema de Agrocalidad, para que cuenten con un catastro y un mecanismo de trazabilidad sobre el origen y el destino de los animales de cada uno de los predios de la provincia de Sucumbíos. Porque hasta ahora muchos productores se han quedado fuera de los servicios y de los beneficios que brindan estas carteras de Estado, en especial del Ministerio de Agricultura y Ganadería, no han podido acceder justamente porque no tienen regularizados los animales. Es como que una familia tuviera hijos y viviera en el campo, ya están grandes, están jóvenes, pero si vamos al registro civil no hay datos sobre esa persona. Asimismo, en el campo, los ganaderos tienen animalitos por tener y no los tienen registrados, de tal manera que si, por ejemplo, en el proyecto de corrales se pidió que el número mínimo de bovinos registrados sea de 15 y fuimos a las fincas en donde en el potrero hay más de 30 animales, pero en catastros tienen 4 o 5 animales, entonces no pudieron acceder a este beneficio, y hoy está brindando el Estado ecuatoriano a través de Agrocalidad la posibilidad de que actualicen ese catastro, inscriban a todos sus animales. No se les va a cobrar impuestos, no es para nada, simplemente es para hacer una trazabilidad del origen y el destino de estos animales.
5: Espacio se brinde nuevamente para toda la población y también para los funcionarios para que realicen su trabajo.
6: Bueno, es darles una garantía y una seguridad a la institución adscrita y fraterna como es Agrocalidad, para que pueda tener las instalaciones adecuadas en dar ese servicio que necesitan nuestros productores. Está en una parte central de la ciudad. Nosotros como ministerio tenemos nuestros espacios de uso aquí en el Centro de Atención Ciudadana y lo vamos a seguir haciendo, y por lo tanto al tener esas instalaciones y más bien poder brindar esta posibilidad de que Agrocalidad atienda desde ese espacio, lo hemos hecho pensando también en que una instalación abandonada se deteriora, se daña, y si no hay los recursos para pagar las guardias, el mantenimiento, se deteriora más rápidamente, mientras que cuando está en uso, y como lo va a hacer Agrocalidad, va a ser para un beneficio de la colectividad.
5: Decirle a la ciudadanía entonces que van a seguir atendiendo con normalidad en ese mismo espacio.
6: Van a seguir atendiendo. Agrocalidad va a seguir en ese espacio al menos por estos 5 años más. Nosotros como ministerio vamos a seguir atendiendo desde el Centro de Atención Ciudadana, y más bien lo que garantizamos es que tanto los servicios y los beneficios que viene brindando el Ministerio de Desarrollo Económico Productivo y Agrocalidad van a seguir siendo los mismos. Simplemente que hoy por la fusión nuestro ministerio ha cambiado de nombre, pero van a seguir prestando los mismos servicios y beneficios a todos los pequeños y medianos productores del país. A ustedes.
0: Por su parte, la nueva encargada de Agrocalidad en Sucumbíos informó que la institución mantiene sus actividades con normalidad y continuará atendiendo los trámites y requerimientos relacionados con la sanidad animal, vegetal y control agropecuario. Escuchemos a la encargada nueva, que por cierto es responsable acá en la provincia de Sucumbíos.
7: Agradecer a las instituciones, al Ministerio de Desarrollo Económico y Productivo, con la finalidad de articular las actividades que realizamos y hemos realizado por años anteriormente. Ya tuvimos esta oportunidad de fortalecer las competencias con las dos entidades, y la verdad es una gran oportunidad. La vamos a aprovechar con la finalidad de poder atender a nuestros productores.
5: Quizás entonces que tengan esa confianza de que puedan hacer uso de estas instalaciones, tanto los funcionarios públicos como también las personas que precisamente van a hacer sus gestiones en esas instalaciones con los funcionarios.
7: Correctamente. Les invitamos a todos los ciudadanos, a todos nuestros productores, a podernos visitar, a que aclaren sus inquietudes. Estamos totalmente abiertos para poder apoyarles a ustedes como ciudadanos en nuestras oficinas.
5: ¿Cuál es el compromiso, sabiendo y tomando en cuenta que usted es parte en sí como una dirección nueva que está asumiendo este cargo?
7: El compromiso desde mi dirección o desde mi rol acá en la provincia y para todos los productores es poderlos aclarar, encaminar y apoyar, y sobre todo fortalecer sus conocimientos y sobre todo en el campo.
5: ¿Cuáles son las funciones en sí que tiene Agrocalidad, hablando de manera general?
7: Somos una agencia de regularización y control fito y zoosanitario, con la finalidad de controlar, apoyar, regular bajo la normativa que nos ampara para poder controlar todas las actividades que hacemos en la provincia.
0: Con la firma del comodato queda formalizado el uso del espacio destinado al funcionamiento de Agrocalidad, y esto pues permite que sus servicios continúen disponibles para los productores y habitantes de la provincia de Sucumbíos. 6:22 a.m. Les compartimos más noticias ahora en el ámbito nacional y de interés para toda la población en la provincia de Sucumbíos, en la región amazónica, pero también a quienes somos parte de este país, Ecuador. La Asamblea debatirá nuevos controles y requisitos para los repartidores en motocicleta. La Asamblea Nacional debatirá el día de mañana, jueves 3 de septiembre, en el segundo debate, un proyecto de reformas a la Ley de Transporte Terrestre, Tránsito y Seguridad Vial, que busca regular por primera vez de manera específica el servicio de entrega de alimentos, bienes y productos a domicilio mediante motocicletas. La propuesta responde al crecimiento acelerado de esta actividad desde el 2020. Actualmente la legislación ecuatoriana no contempla expresamente la modalidad de reparto conocida como delivery, por lo que los gobiernos municipales no cuentan con una normativa uniforme para identificar y controlar a quienes ofrecen este tipo de servicio. Uno de los cambios principales es la creación de un registro nacional de conductores y vehículos destinados al transporte de bienes y servicios a domicilio. Este sistema sería administrado por la Agencia Nacional de Tránsito en coordinación con los gobiernos autónomos descentralizados y las instituciones responsables de la seguridad ciudadana. La inscripción sería obligatoria para todas las personas que efectúen trabajos en motocicleta, independientemente de que si trabajan directamente para un establecimiento mediante una plataforma digital, por contratación o bajo modalidad, prestando servicios sin encontrarse registrado constituidamente en una infracción de tránsito. El proyecto también contempla una posible articulación del registro con el ECU-911, únicamente para actividades de prevención, gestión de alertas y atención de emergencias. Los municipios podrían acceder a determinada información para realizar controles, fiscalización y planificación, respetando la normativa de protección de datos personales. Los repartidores deberán contar con una licencia habilitada para conducir motocicletas. En el caso de ciudadanos extranjeros, la licencia emitida en otro país tendrá que encontrarse homologada conforme a los procedimientos establecidos por las autoridades ecuatorianas. Además, los conductores extranjeros deberán portar su pasaporte original con la visa correspondiente o el sello de ingreso al país y el tiempo autorizado de permanencia. Los agentes de tránsito podrán comprobar la vigencia de la categoría migratoria que les permita conducir en territorio ecuatoriano. En materia de identificación, la propuesta determina que el repartidor deberá utilizar permanente el casco homologado en el que conste de manera visible, legible y reflectantemente el número de placa de la motocicleta. También tendría que portar un chaleco reflectante con la misma identificación. El número no podrá estar cubierto por prendas de vestir, mochilas u otros accesorios. La placa también debe aparecer en las cajas, mochilas o contenedores empleados para transportar los productos. Estos implementos deberán cumplir condiciones técnicas para evitar que afecten la estabilidad, la maniobra o la visibilidad del conductor. Tampoco podrán bloquear las placas, las luces o los dispositivos reflectantes de la motocicleta. Las autoridades establecerán los límites de peso y dimensiones de acuerdo con la capacidad de cada vehículo. Otro punto de la reforma prohíbe que los repartidores transporten acompañantes o pasajeros mientras estén realizando el servicio. Durante una entrega, el conductor deberá movilizarse solo. El incumplimiento de las nuevas disposiciones podría ser considerado una contravención de tránsito de cuarta clase, sancionada con una multa equivalente al 30% de un salario básico unificado y la reducción de 6 puntos en la licencia de conducir. En determinados casos relacionados con documentos migratorios o falta de requisitos, la motocicleta también podría ser retenida y trasladada a un centro de retención vehicular hasta que el propietario regularice su situación, sin perjuicio de las demás sanciones aplicadas. El proyecto no se limita al servicio de reparto, también plantea nuevas reglas para motocicletas y tricimotos eléctricas, ciclomotores, cuadrones, bicicletas eléctricas, monopatines y otros vehículos de movilidad personal. La propuesta establece que estos medios solamente podrán circular por vías y espacios autorizados mediante la normativa nacional y las ordenanzas municipales. Para los vehículos eléctricos también se contempla el pago de la tasa correspondiente al servicio público para el pago de accidentes de tránsito. De aprobarse el proyecto, la Agencia Nacional de Tránsito y los gobiernos municipales y metropolitanos tendrían un plazo máximo de 3 años para implementar el Registro Nacional de Conductores y Vehículos destinados al servicio de entregas de a domicilio. Las medidas todavía no se encuentran vigentes. El contenido puede ser modificado durante el debate y deberá recibir los votos necesarios del Pleno antes de continuar con el procedimiento legislativo correspondiente. 6:27 a.m. Amigos y amigas, el saludo cordial nuevamente para quienes se van conectando a nuestra señal. Gracias por estar pendientes de nuestra primera emisión de El Comunicador. Hay muchas personas que a esta hora de la mañana ya se encuentran desayunando. Buen provecho. provecho para todos ustedes. Nos vamos a un pequeño espacio publicitario y luego retornamos con más noticias que hemos preparado.
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1: 6:33 a.m, amigos y amigas, estamos de vuelta después de este pequeño espacio publicitario. Siempre las recomendaciones para cada uno de ustedes en esta mañana, sobre todo por el inicio al nuevo periodo educativo 2026-2027. El día de ayer pues ya iniciaron el área de bachillerato y también inicial. De esa manera progresivamente pues van ingresando los estudiantes. Hay que salir con tiempo, hay que tener mucha precaución, sobre todo en las vías, en las calles, para que de esa manera evitar algún accidente de tránsito. Por eso preciso salir con tiempo para de esa manera evitar cualquier situación lamentable cuando nos dirijamos a cada una de las instituciones educativas y también de retorno, sea su vivienda o quizás también a su lugar de trabajo. Mucho cuidado, mucha responsabilidad. Las vías o las calles están bastante con bastante movilidad, bastante vehículos, bastante personas, igualmente peatones, que actualmente se dirigen a cada una de estas instituciones educativas. 6:34 a.m. y Policía Nacional coordina acciones de seguridad por el inicio del año lectivo en Orellana y Loreto. Ante el inicio del año lectivo 2026-2027, la Policía Nacional del Distrito Orellana Loreto informó sobre las acciones previstas para acompañar al regreso de los estudiantes a las instituciones educativas de la provincia de Orellana. La planificación contempla presencia preventiva en los exteriores de los establecimientos, principalmente durante los horarios de ingreso y salida de los estudiantes. También se mantendrá coordinación con autoridades educativas, docentes, padres de familia y otras instituciones. La Policía Nacional recomendó a los conductores disminuir la velocidad en las zonas escolares, respetando las señales de tránsito y evitar estacionarse en lugares

0: afectuoso saludo a ustedes, medios de comunicación y a la ciudadanía en común del COCA. La Policía Nacional del Ecuador, a través de la zona Orellana número 22, específicamente en el distrito Orellana Loreto, desplegó su contingente policial en el retorno a clases en las diferentes instituciones educativas. Es importante recalcar que este trabajo es ordenado y preventivo por parte de la Policía Nacional, en conjunto también pues del apoyo pertinente a los señores estudiantes, docentes, padres de familia y ciudadanía en general. También es importante recalcar que este inicio del año lectivo del 2026-2027, región Sierra Amazonía, la Policía Nacional hace presente en cada una de las instituciones educativas con la finalidad de precautelar el orden y la seguridad ciudadana en cada uno de ellos. De igual manera, siempre nosotros activos con la finalidad de recabar cualquier tipo de información que nos aqueje en cada uno de los establecimientos educativos con la finalidad de evitar el expendio de sustancias sujetas a fiscalización a nuestros estudiantes, a nuestros jóvenes de la ciudadanía, así como también el apoyo inmediato a los padres de familia por parte de la Policía Nacional y también, por qué no decirlo, a los señores docentes con cada una de la información que nos puedan recabar. Asimismo, es importante recalcar que el personal policial desarrolla acciones preventivas orientadas a evitar el tema de delitos comunes en las diferentes unidades educativas, así como también la prevención y patrullajes preventivos en cada uno de ellos. Es todo cuanto podemos manifestar referente al contingente policial que se ha desplegado, tanto en la mañana, en la tarde y en la noche, en los diferentes horarios diurno y nocturno en las diferentes instituciones educativas como tal. Ante todo, siempre nosotros como conductores debemos tener una conciencia. Si tenemos una licencia de conducir, creo que estamos aptos para poder transitar en las diferentes arterias viales de la ciudad. No es menos cierto también pues saber que existe gran congestión y por eso la Policía Nacional, a través del personal de tránsito también, que están desplegados en las diferentes arterias viales para tratar de subsanar este tipo de situación.
1: De esa manera, pues la Policía Nacional en Orellana hizo su pronunciamiento, pero también solicitó a los padres de familia y estudiantes informar de cualquier situación inmediatamente a cualquier persona sospechosa o emergencia que pueda registrarse dentro o fuera del establecimiento educativo. Hay que salir, como les indicábamos, con mucha precaución, con mucha responsabilidad. También a los padres de familia, que es parte precisamente de ese apoyo de seguridad que debemos tener para con nuestros hijos en este en retorno a clase. Ya seguramente se planificarán, como suelen hacer en las instituciones educativas, las guardias de los padres de familia, y de esa manera pues también apoyar a la Policía Nacional para que se brinde esa mayor seguridad para cada uno de las instituciones educativas, no solamente la provincia de Orellana, sino a nivel de la región Sierra y Amazonía, que regresaron ahora ya a clases al nuevo periodo educativo 2026-2027. 6:39 a.m. Continuamos con más noticias importantes a esta hora del día. Gracias por seguir pendientes a nuestra señal a través de los 105.3 en Radio Sucumbíos, a quienes se conectan a las diferentes plataformas también en digitales y están pendientes de las noticias que les compartimos día a día a todos ustedes. Continuamos con más noticias en el ámbito nacional. También le hacemos conocer que precisamente el Consejo Nacional Electoral abre nuevas oportunidades para que las personas también puedan realizar su pago de multas a través de el sistemas bancarios de tarjetas de crédito, tarjetas de débito, que también podrán hacer uso para que de esa manera puedan realizar los pagos correspondientes a través del sistema. El Consejo Nacional Electoral habilitó una nueva alternativa para que la ciudadanía pueda cancelar sus multas electorales por internet utilizando tarjetas de crédito o débito Visa y Mastercard. Para acceder al servicio, las personas deben reingresar al portal oficial del organismo www.cne.gob.es, dirigirse a la sección de servicios en línea y seleccionar

Las opciones de consulta y pago de multas electorales. En la plataforma, el ciudadano podrá verificar si mantiene valores pendientes, ingresando su número de cédula, fecha de nacimiento y el código de seguridad solicitado por el sistema. Posteriormente, podrá continuar con el proceso de pago mediante una de las tarjetas habilitadas. El organismo electoral recordó que estas multas pueden generarse por no acudir a sufragar, no participar en la capacitación obligatoria después de ser designado como miembro de una junta receptora del voto o no integrar la mesa electoral durante la jornada de elecciones. La sanción por no sufragar corresponde al 10% de un salario básico unificado. El mismo porcentaje se aplica a los integrantes de las juntas receptoras del voto que no asistan a las capacitaciones. Mientras tanto, la multa por no presentarse a conformar la mesa electoral equivale al 15% de un salario básico unificado. Además del nuevo pago con las tarjetas, los valores pendientes pueden cancelarse en las instituciones aliadas y puntos autorizados de la red del servicio Facilito, así como el Banco Pacífico, Intermático, Banca Móvil y corresponsales no bancarios habilitados a escala nacional. El Consejo Nacional aclaró que sus delegaciones provinciales no reciben ningún tipo de pago. En estos espacios únicamente se ofrecen los servicios de información y los trámites electorales. La ubicación de los puntos de recaudación pueden consultarse en la página institucional. También se informó que mantener multas electorales pendientes no impide que una persona ejerza su derecho al voto. Sin embargo, su cancelación es necesaria para obtener el certificado de votación utilizado en diferentes trámites públicos y privados. Esta alternativa se habilita en menos de 3 meses de las elecciones seccionales y del Consejo de Participación Ciudadana y Control Social, que se pues llevará a cabo el domingo 29 de noviembre del 2026. Para estos comicios están convocados 13.827.643 electores, quienes escogerán prefectos y viceprefectos, alcaldes, concejales urbanos y rurales, vocales de las juntas parroquiales y 7 integrantes del Consejo de Participación Ciudadana y Control Social. La consulta y el pago de multas se encuentra disponible en el portal oficial del Consejo Nacional Electoral. Ya no hay excusa de que quizás no se pudo realizar el pago. Hay diferentes formas de poder hacer la cancelación correspondiente, sea por tarjeta de débito, sea por tarjeta de crédito, tomando en cuenta que este documento, la papeleta de votación, es muchas veces un requisito para de esa manera formar parte de alguna institución en el tema laboral o incluso otras acciones que pues también es importante contar con este documento personal. 6:44 PM.

6:44, amigos y amigas, seguimos con más noticias que les hemos preparado para todos ustedes. Película ecuatoriana Nuncuy, protagonizada por indígenas Shuar, llega a las salas de cine del país. La película ecuatoriana Nuncuy, rodada integrantemente en territorio Shuar y protagonizada principalmente por integrantes de esta nacionalidad indígena, llegará desde este jueves 3 de septiembre a diferentes salas de cine del Ecuador. La producción podrá verse en Quito, Cuenca y en la ciudad amazónica del Coca, en la provincia de Orellana. Su estreno nacional permitirá que el público conozca una historia construida desde la cosmovisión, la espiritualidad y la relación del pueblo Shuar con la naturaleza y el territorio. La cinta, dirigida y escrita por la cineasta ecuatoriana Berenice Benítez, narra la historia de Nuncuy, una adolescente Shuar que vive junto a sus abuelos, tías y primos en una comunidad de la Amazonía ecuatoriana, mientras su tía abuela le enseña los cantos tradicionales y los secretos para el cuidado de la huerta. La joven comienza a experimentar sueños premonitorios y descubre su conexión con Nuncuy, el espíritu femenino de la tierra, la fertilidad y los cultivos dentro de la tradición Shuar. La vida de la protagonista y de su comunidad cambia cuando empresas mineras ingresan al territorio y comienzan los desalojos. En medio de este conflicto, su abuelo, un reconocido líder Shuar, participa en la defensa de la tierra y acompaña a la joven durante el paso hacia la adolescencia. El largometraje tiene una duración de 91 minutos. Y fue filmado en castellano y Shuar Chichán. El elenco está integrado por actores comunitarios y profesionales, entre ellos Sana Maiche, Domingo Ashquash, Etza Maiche, Blanca Lewin, Diana Mashenda, Alexandra Texacpacu y Lenin Tatsamareña. La producción fue rodada en la comunidad Shuar de Cuamar y contó con la participación de agrupaciones locales de teatro y danza, así como de la familia de la zona. El trabajo cinematográfico reunió a profesionales de Ecuador, Colombia, Chile, Argentina y Francia. Nuncuy es una producción de Caleidoscopia Cine de Ecuador, Raki Films de Chile y de Auténtica Films de Alemania, en asociación con Etza Nantu, Cámara Shuar y Nua Films. La película tuvo su estreno mundial el pasado 21 de abril en el Festival Internacional de Cine de Guadalajara, en México. Ahora inicia su recorrido por las salas ecuatorianas, con funciones que también incluirán encuentros de espacios de diálogo entre el público, el elenco, el equipo de producción y organizaciones sociales y ambientales. En Quito, la función especial del estreno se desarrollará el jueves a las 6 de la tarde en la Cinemateca Nacional Ulises Estrella. Una hora después de la cinta, será presentada en la Sala del Sur de la Facultad Latinoamericana de Ciencias Sociales del 4 al 6 de septiembre. También se realizarán proyecciones y foros en el cine 8:30. La llegada de Nuncuy a El Coca representa también una oportunidad para que el público amazónico observe en la pantalla grande una producción creada en su propio territorio y conozca una historia relacionada con la memoria de la identidad, la cultura Shuar y los conflictos que atraviesan las comunidades frente a actividades extractivas. Los horarios de las diferentes funciones deberán consultarse directamente en la cartelera de cada sala de cine. Importante que ahora se produzca y también se pueda conocer un poquito también de la tradición, de la costumbre y de las vivencias propias de los pueblos indígenas de la Amazonía ecuatoriana. Esperemos que también tenga una muy buena acogida y pues la ciudadanía misma apoye, pueda observar y conocer y visitar la sala del cine, que también estará disponible en la ciudad del Coca. 6:49.
Continuamos con más noticias en el ámbito nacional y compartirles, contarles que Galias Gerente podría convertirse en el cuarto cabecilla extraditado por Ecuador a Estados Unidos. Roberto Carlos Álvarez Vera, conocido como alias Gerente y señalado por las autoridades ecuatorianas como presunto cabecilla de los comandos de frontera, podría convertirse en el cuarto líder de una estructura delictiva extraditado desde Ecuador hacia Estados Unidos. El Ministerio del Interior, John Renberg, confirmó que Álvarez consta en una lista de personas cuyos trámites de extradición se encuentran en curso. Sin embargo, por el momento no existe una fecha definida para su posible entrega y el procedimiento deberá ser analizado por la Corte Nacional de Justicia. De concretarse la extradición, alias Gerente se sumaría a José Adolfo Macías Villamar, alias Fito, señalado como líder de los choneros y enviado a Estados Unidos en julio del 2025. Posteriormente, en junio del 2026, fueron extraditados Javier Peñafiel Nieto, alias Topo, y Celso Moreira, conocido como Patucho Celso, ambos vinculados con la misma organización delictiva. Álvarez fue detenido en junio del 2025 en Emiratos Árabes Unidos, luego de que se activara una notificación roja de Interpol. A fines de diciembre de ese mismo año fue trasladado a Ecuador y recluido en la denominada Cárcel del Encuentro, ubicada en la provincia de Santa Elena. Las autoridades lo identificaron como uno de los presuntos dirigentes y financistas del Comandos de Frontera, una estructura originada en las disidencias de las antiguas Fuerzas Armadas Revolucionarias de Colombia. Este grupo mantendría presencia en la frontera norte y estaría relacionado con actividades como narcotráfico, minería ilegal y lavado de activos. En Ecuador, alias Gerente enfrenta procesos por delincuencia organizada y lavado de activos dentro del denominado caso Comandos de Frontera. La Fiscalía investiga un supuesto esquema que habría movilizado alrededor de 313 millones de dólares mediante empresas relacionadas con los sectores de la construcción, ganadería y comercio. En este proceso son juzgadas 17 personas naturales y 5 personas jurídicas. De acuerdo con información difundida por la Fiscalía, Álvarez admitió su responsabilidad en el delito de lavado de activos durante la etapa de juicio y su defensa ofreció una reparación integral de 300 mil dólares. El proceso judicial todavía debe continuar hasta que exista una resolución. Las investigaciones contra el sospechoso se remontan a 2019, cuando en España fue interceptado un semisumergible que transportaba aproximadamente 3 toneladas de cocaína. Según el Ministerio del Interior, aquella operación generó indicios sobre su presunto papel como financista del narcotráfico internacional. El nombre de alias Gerente también ha sido relacionado con el gobierno ecuatoriano con la emboscada ocurrida el 9 de mayo del 2025 en Alto Punino, provincia de Orellana. Ese día, integrantes de Fuerzas Armadas desarrollaban una operación contra minería ilegal, cuando uno de los equipos militares fue atacado con armas de fuego, granadas y explosivos. La emboscada dejó 11 uniformados fallecidos y otros heridos. Las autoridades atribuyeron el ataque a integrantes de comandos de frontera y señalaron a Álvarez como uno de los presuntos responsables. No obstante, esta vinculación corresponde a la versión de las autoridades y deberá determinarse dentro de las investigaciones y procesos judiciales correspondientes. La posible extradición a Estados Unidos constituye todavía un procedimiento en desarrollo. Su ejecución dependerá del pedido presentado por la justicia estadounidense, del cumplimiento de las etapas legales en Ecuador y de la decisión que adopten las autoridades judiciales. 6:54 a.m. Amigos y amigas, ha sido un gusto compartirles noticias en el ámbito local y nacional a esta hora de la mañana, como todo el tiempo, y siempre les compartimos en nuestro espacio de noticias El Comunicador en su primera emisión. Gracias por estar pendientes. Nos despedimos con nuestro compañero desde controles, David Cañari, y por supuesto, quien les habla, Viviana Chica, que hemos compartido noticias actualizadas. Nos vamos a un espacio publicitario. No se pierdan, ya se vienen más noticias también de interés para la población. Gracias.

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3: ¿Cómo están, amigos y amigas? Bienvenidos a Amazonía en Contacto. En nuestro programa de hoy iniciaremos con la siguiente curiosidad amazónica. ¿Sabían ustedes que en los proyectos educativos comunitarios en Ecuador, la comunidad también es una escuela? Los conocimientos de las personas mayores, las prácticas culturales y también lo que es el aprendizaje en el territorio forman parte del proceso educativo junto con los contenidos del currículo nacional. Además, ayudan a preservar las lenguas ancestrales, la memoria oral, los conocimientos sobre la naturaleza y también la identidad cultural de los pueblos y nacionalidades del Ecuador. Así que con nuestro dato curioso de esta mañana iniciamos el programa Amazonía en Contacto. En esta ocasión hablaremos sobre los proyectos educativos comunitarios, su importancia y cómo podemos enseñar con sabiduría ancestral. Así que bienvenidos.
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3: Perfecto, para iniciar nuestro programa de hoy, vamos a dar la bienvenida a Liliana Piaguaje. Ella es dinamizadora comunitaria de la Nación Siecopae. ¿Cómo está, Liliana? Bienvenida a los medios comunitarios y a este su programa Amazonía en Contacto.
4: ¿Cómo está? Muy buenas tardes, mi estimada. Le saluda Liliana Payaguaje desde la comunidad de Sieco de Remolino. Aquí con gusto de poder compartir la experiencia en esta linda oportunidad que nos dan en tema de educación.
3: Perfecto, Liliana. Justamente aprovechando que tenemos en esta oportunidad el poder contar con usted, con su experiencia dentro de la docencia, coméntenos, quisiéramos que nuestra audiencia, la ciudadanía que nos está viendo, sepa acerca de la educación propia Siecopae. ¿Qué nos puede decir al respecto? ¿Cuáles son estos aspectos que ustedes consideran importante y necesario recuperar dentro de la forma o de la enseñanza que se ha propuesto desde la nacionalidad?
4: Bueno, comentarle lo importante de recuperar primeramente nosotros en el transcurso, en el trayecto de un buen tiempo, ya casi un año, hemos estado en lucha de poder conocer cuáles son nuestras culturas que ya están perdiéndose. Entonces, eso, en ese tiempo de diagnóstico, hemos dado cuenta que muchas de las veces ya hemos perdido lo que es el idioma, la vestimenta que nosotros usamos. Entonces, eso fue principalmente de querer recuperar nuestra cultura, nuestra identidad más que todo.
3: Ya, perfecto. Justamente sobre ese tema yo quería, digamos, profundizar, ¿no? Porque algo que nos llama mucho la atención de estos proyectos educativos comunitarios es la enseñanza desde la tierra, desde la Pachamama. Entonces, en el caso de la comunidad Siecopae, ¿cuáles son estos, digamos, conocimientos o estas enseñanzas que se intenta profundizar? Y también he escuchado que desde la comunidad, pues, existe este riesgo, digamos, o esta alerta de pérdida de lo que es el conocimiento ancestral desde la comunidad. ¿Qué dicen ustedes sobre eso? ¿Qué es lo que plantean a través de su proyecto?
4: Bueno, los conocimientos ancestrales que se están perdiendo, lo que decimos son, o sea, la identidad. Yo soy Siecopain, o sea, en sí yo soy Siecopain, pero más detrás de ese Siecopain, ¿quién soy? ¿Cuáles son mis orígenes? ¿De dónde vengo? Y entonces, esos son los que más queremos entender. Y ahora, yo de mi parte también puedo comentar un poco. Desde mi juventud he querido ver aprender de esos conocimientos. Y me he dado cuenta de este proceso de educación propia que estoy llevando. La educación propia, más que todo, basa de nosotros aprender de nuestros padres, de nuestros abuelos, de nuestros sabios, desde los consejos que nos dan. Entonces, por ese ritmo de los consejos, el convivir en el territorio, aprendemos. Ahí tenemos lo que es la educación.
3: Muy bonito, la verdad, que ustedes puedan concentrarse en estos conocimientos que, bueno, hay que ser, digamos, claros y directos en este tema, en lo que es la educación tradicional o, digamos, que se da en las escuelas a nivel nacional, pues no se incluye mucho este tema de la apreciación de la naturaleza, el respeto por los animales, etcétera. Entonces, me parece muy importante. Pero en todo este transcurso, mientras ustedes han logrado, digamos, algunos hitos para poder tener esta educación propia, ¿cuáles han sido los principales desafíos o tal vez obstáculos que ustedes han logrado, digamos, identificar o han tenido en este trayecto?
4: Los obstáculos que hemos tenido fue más que todo como de los conocimientos propios, de llevar a los niños, de enseñar lo que ya fue la educación tradicional, inculcar hasta allá. Entonces, eso ha sido como un jalón que siempre ha hecho, pero yo creo que en el transcurso de tiempo, en el camino que vamos trabajando y fortaleciendo, ahí creo que hemos ido como rompiendo esas barreras.
3: ¿Y cómo ven ustedes también la educación occidental? Es decir, la que yo te comentaba que se da normalmente en las escuelas de todo el país. ¿Cómo ven ustedes? ¿Qué es lo que, digamos, logran destacar de la educación que reciben los niños?
4: Sí. O sea, ¿cómo le diría en este caso? Tampoco nosotros viendo, profundizando y viendo todo el proceso que llevamos esto y aprendiendo con los niños, el proceso de aprendizaje tradicional está bien, porque también conocemos y aprendemos de otros espacios y de otro mundo vivir. Pero lo que sí queremos que se lleve la identidad primero, la identidad, lo que somos nosotros, entender y también ir, no es que porque no queremos, sino que queremos lo primero entender lo que somos y de ahí también seguir la educación tradicional.
3: Y ahora, ¿cómo es también el proceso de enseñanza? Es decir, los docentes, ¿de qué forma se capacitan para poder explicar, para enseñar sobre el cuidado de la naturaleza, sobre justamente estos aspectos tradicionales, sobre su cultura, a los más pequeños, tal vez a los adolescentes? ¿Cómo ha sido también ese proceso para poder capacitar a los docentes?
4: Bueno, primero, antes de empezar lo que es la educación propia, no había esa necesidad de en las aulas hablar su propio idioma, hablar la importancia de quiénes somos, la indumentaria, o sea, no hubo nada. Pero ahora, cómo vamos inculcando a los profes, también llevando a nuestros abuelos, a nuestros sabios, que quienes nos dan consejo, entonces ellos también están involucrados ahí junto con los niños. Entonces ahí es cuando nosotros vemos las necesidades y aprendemos de ellos. No es simplemente estar un docente ahí quien está impartiendo, también el vivir, o sea, más que todos estamos integrando a la comunidad, en las mingas, en las actividades o cualquier cosa. Ahorita también más se practica lo que es en las ceremonias, que más antes, o sea, yo creo que no había ese interés de querer aprender. O sea, no veíamos esa necesidad de enseñar a nuestras futuras generaciones. Pero hoy sí, porque, o sea, son las únicas bibliotecas que ya van quedando en este trayecto de tiempo, nuestros abuelos. Entonces, yo siempre digo que son nuestros diccionarios, nuestras enciclopedias, entonces son los únicos que quedan, entonces debemos aprender. Eso es lo que estamos trabajando, más que todo conviviendo en la comunidad. con los adultos como dinamizadores y también los niños.
3: Es decir que entonces desde los miembros de la comunidad se convierten en docentes, en profesores para los niños.
4: Así es, porque, o sea, hablamos la educación desde nuestros territorios. Entonces cada mamacita tiene otros conocimientos. Por ejemplo, una madre, digamos, que tenga esos conocimientos de plantas medicinales, y otra mamacita tiene otro conocimiento de la elaboración de cerámica, otros tejidos, otras familias. Entonces esos son nuestros docentes en las comunidades, que nos dan esos conocimientos para nosotros llevar, acogernos de esos conocimientos y llevar con los niños.
3: Perfecto. Y ahora también, por ejemplo, en lo que son las materias o la malla curricular, ¿cuáles son estos contenidos que los niños van a ir aprendiendo? Y aprovechando también el espacio para consultarte sobre las edades de los niños. No sé si dentro de la educación propia ustedes han logrado como diseñar un modelo en donde tengan un espacio solo para niños de tal edad a tal edad, o cómo es, por ejemplo, ahí la distribución de los estudiantes.
4: Sí, es justamente eso lo que estamos viendo. También a los niños más pequeños son desde la casa, o sea, el vivir desde sus casas. Y entonces, de acuerdo a eso, nosotros hemos planteado en diferentes materias. Y de acuerdo a sus edades, también vamos viendo en las materias que se ve. Entonces, de acuerdo a sus edades, cómo está vinculado al vivir de nosotros. Entonces todo está en parte de eso.
3: ¿Y cuáles son estas materias? Me da mucha curiosidad porque yo sé que, como tú nos comentabas, la educación propia viene con esta intención de enseñar sobre la naturaleza, sobre incluso sus conocimientos ancestrales, medicina, etcétera. Entonces me da mucha curiosidad de cómo proyectamos eso a través de los contenidos.
4: Ajá. Por ejemplo, en sociales estamos viendo el origen, digamos, el origen, desde dónde venimos. Entonces, de acuerdo a eso, en ciencias naturales, lo que son las plantas medicinales, lo que son la base fundamental, cómo nuestros pasados pudieron aprender, cómo aprendieron de eso. Entonces, de eso es lo que cogemos. O sea, si es ciencias, digamos, en literatura, porque más antes solo había como oral, las historias orales, los consejos que habían. Entonces eso es lo que recolectamos para formar un tema y de eso poder enseñar.
3: ¿Cómo ustedes logran equilibrar lo que exige el Ministerio de Educación con la enseñanza tradicional? ¿Cómo logran ustedes que digamos se puedan dar las dos cosas, ¿no? Tanto lo que es el conocimiento que ustedes tienen con lo que exige el Ministerio de Educación?
4: Ah, sí, eso lo que estamos viendo, casi estamos como viendo los mismos temas, pero ya, como le decía, ya basando ahí la identidad de nosotros también, lo que se vive, lo que se hace. Entonces eso, o sea, las dos formas, no es que le dejamos afuera lo que es la educación tradicional y solo lo ponemos lo de nosotros. Entonces todo está como relacionados, cómo está lo que se viene haciendo antes y lo que queremos hacer ahora. Está como relacionados conjuntamente las dos partes.
3: Y ahora, ¿qué es, digamos, cuál será el siguiente paso una vez que ustedes ya han logrado concretar este proyecto de educación comunitaria? Aparte de conocer también cómo ha sido el proceso, ¿no? Es decir, la parte de poder lograr que el Ministerio de Educación reconozca este tipo de, digamos, de enseñanza, de educación. ¿Cómo han logrado ustedes eso? ¿Han tenido tal vez acercamientos con el ministerio?
4: Acercamientos con el ministerio, creo que sí hemos acercado también para ver de estos procesos, de mantenernos en equilibrio y también llevar de poder insertarlo para que el ministerio de educación también se dé cuenta que estas cosas que queremos insertar, los conocimientos de poder participar.
3: Liliana, coméntenos también, entonces, ¿eso quiere decir que ustedes ya han implementado la educación propia o todavía no? ¿Están tal vez esperando a que el Ministerio de Educación lo registre, lo haga ya oficial?
4: Sí, que lo haga oficial, eso es lo que estamos esperando todavía. Eso, todo lo que se viene haciendo, lo que viene trabajando en comunidad conjuntamente, todavía, o sea, no se ha dado que digamos estas materias a la escuela. Entonces, todavía no. Entonces, estamos esperando todavía que nos apruebe y de eso ya también empezar.
3: ¿Y más o menos con cuántos docentes o, digamos, profesores ustedes cuentan actualmente o que han estado por lo menos en el tema de la capacitación?
4: Bueno, en tema de la capacitación de educación propia, como jóvenes que estamos siguiendo, somos 8 personas que recién estamos capacitándonos con esto de la educación propia, pero más los otros docentes que ya vienen trabajando, la verdad no sé cuántos son, no tengo el cálculo, digamos, de los docentes, pero sí alrededor de 24 a 18 los que más estamos ahí conjunto trabajando.
3: Y Liliana, ¿desde cuándo ustedes propusieron este proyecto? ¿Cuándo inició y cómo nació también esta iniciativa?
4: Esta iniciativa fue cuando ya estando en las comunidades, siendo los propios CIECOPAIN, ya no se hablaba mucho la lengua, el idioma propio, porque decían hablar el paincocay es por gusto, o sea, no tiene sentido, o sea, todo lo que hablaban nuestros abuelos, que ni siquiera tienen valor, y se habla, entonces, ¿para qué? Y estando los dos CIECOPAIN, padre y madre, el idioma no se vio absolutamente nada, solo era el español, español, español, y la indumentaria, o sea, todos los adornos que nosotros teníamos, y o sea, empezamos a ver, era una triste realidad que más antes los jóvenes, yo porque yo fui una de esos, yo pensaba que usar esto o hablar mi idioma o pintar eso, o sea, mis adornos, digo yo ahorita, hacer eso era perder el tiempo. Entonces, viendo todo, hay algunos que nuestros abuelos decían, ¿por qué? Y ahí, como jóvenes, empezamos a preguntar, ¿por qué es importante? ¿Qué significa? ¿Por qué tenemos que hablar? ¿De dónde venimos? Entonces, ahí fue como empezamos a conversar padres, entre padres, con los abuelos, y de ahí en una asamblea preguntar que por qué, qué está pasando con el mundo CIECOPAIN, con la nación CIECOPAIN. Entonces ahí empezamos a hablar, si seguimos así, o sea, nosotros somos CIECOPAIN, no vamos a cambiar la cara, no, o sea, nada para nada. ¿Y por qué, o sea, dejar de ser un CIECOPAIN tanto dejar en ese olvido? Ahí fue cuando empezamos a querer, o sea, fortalecer, revivir nuevamente en la cultura. Ahí fue, creo que el diagnóstico, había uno de nosotros de aquí de la comunidad, un líder, se llama Justino, yo me acuerdo, y lo admiro a él, porque él fue como, ¿cómo le digo? ¿Quién empezó? Como decir, no sé, aquí sinceramente no les puedo explicar.
3: Porque y yo entiendo.
4: Nos hizo ver desde... Es duro, sí, sí. Este caso que empezó.
3: Claro, claro que sí, yo comprendo completamente. Y bueno, para que nuestra audiencia también entienda el contexto de la situación, Justino también era un gran líder y, pues, es, digamos, importante también destacar su trayectoria como parte importante de la comunidad CIECOPAIN. Entonces, mientras tal vez conversamos sobre este tema. Me parece muy, muy importante destacar esta trayectoria de uno de los líderes más importantes de la comunidad. Pero mientras tanto, querida Liliana, pues ya mismo para finalizar nuestro programa de hoy y para retomar un poco el tema, algo que me llamó mucho la atención y que igualmente quería como consultarle es el tema de los materiales educativos. ¿Cómo ustedes logran igualmente o qué tipo de materiales educativos, ya sean textos, cuadernos, no sé, tal vez el tema de las proyecciones? ¿Cómo han logrado ustedes también incluir esto dentro de su proyecto de educación comunitaria?
4: Esto, haciendo un poco de cartillas con los cuentos y también, en más que todo en los textos, también estamos viendo como haciendo los materiales propios, que son lo que se hacía, lo que son las artesanías, eso también.
3: Ya para finalizar, coméntenos cuál es la importancia también dentro de las diferentes comunidades amazónicas de que desde la comunidad Siecopae puedan dar, digamos, este primer paso para lo que es la educación comunitaria, para lo que es la educación propia. ¿Ustedes consideran que otras comunidades de la Amazonía han tomado, digamos, este proyecto como referencia para que ellos también puedan tener su educación propia?
4: Sí, sí, hablando de esto, yo creo que estamos en camino, los compañeros guaranis también están en seguimiento de este proceso de educación propia. Los hermanos A y Cofán también están en este proceso de en busca de su educación propia. Entonces, otras nacionalidades también invitarles que también lo hagan, o sea, desde su sentir, desde su vivir. Entonces, muy lindo de poder renacer conociendo, teniendo los conocimientos de nuestros abuelos, las sabidurías que ellos nos transmitieron. Entonces, es muy lindo de aprender y de entender de nuestra identidad y de eso fortalecer en las futuras generaciones.
3: Perfecto, Liliana, le agradecemos muchísimo por compartir con nosotros en los medios comunitarios acerca de los proyectos de educación comunitaria. Así que le agradecemos mucho por igualmente darnos detalles de cómo avanza en el caso de la nacionalidad Siecopae este tipo de proyectos que lo que busca, como usted lo mencionaba durante la entrevista, es poder dar este conocimiento desde los territorios a la juventud y que no se olvide cuáles son estas enseñanzas y cuál es la prioridad para la comunidad Siecopae.
4: Muchas gracias, también agradecer a usted a esta invitación. La verdad, nunca pensé que iba a estar frente de esto, pero me siento muy orgullosa de ser parte de este caminar. Así como le menciona, desde muy joven empecé y ahora estamos a punto de finalizar lo que queremos. Y entonces por eso estoy muy contenta de poder haber escogido este camino de educación, de aprender de mí misma y de mi identidad. Muchas gracias.
3: Muchas gracias también, Liliana. Y bueno, amigos y amigas, despedimos a Liliana Piaguaje. Ella es dinamizadora comunitaria de la Nación Siecopae.
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3: Ya estamos de regreso, amigos y amigas, para informarles que dos hombres fueron aprehendidos por la Policía Nacional durante un operativo de control ejecutado en la avenida Troncal Amazónica en la provincia de Zamora Chinchipe. Esto mientras presuntamente transportaban un cargamento de material explosivo sin la autorización correspondiente. Los ciudadanos identificados como Ángel P. y Wilman P. fueron interceptados la noche del 31 de julio de 2026. Durante controles focalizados en los ejes viales de la provincia. Al inspeccionar la camioneta en la que se movilizaban, los agentes encontraron un importante cargamento de materiales explosivos. De acuerdo con la información difundida por las autoridades, entre los indicios encontrados constan 7,766 tacos de dinamita, 10,900 cápsulas fulminantes y 25 rollos de mecha lenta. También fue incautada una computadora portátil y retenido el vehículo utilizado para transportar el cargamento. Todo el material fue ingresado bajo cadena de custodia y quedó a disposición de las autoridades competentes, mientras se desarrollan las investigaciones para determinar su procedencia, destino y las circunstancias en las que era movilizado. Los dos ciudadanos fueron puestos a órdenes de la autoridad judicial para continuar con las diligencias correspondientes por el presunto transporte no autorizado de material explosivo. El operativo se desarrolla en un contexto de preocupación por la circulación irregular de explosivos en zonas vinculadas a actividades mineras. La policía ha señalado entre sus objetivos la identificación y neutralización de redes dedicadas al tráfico ilegal

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Conozcamos los titulares de las noticias destacadas. Familiares de desaparecidos exigen la destitución del ministro de Defensa. Reformas al Código de la Niñez aún no tienen aprobación de la Asamblea. En el espacio de entrevistas dialogaremos con abogada y analista política institucional Melania Carrión. Estos y otros temas en breve.

La Asamblea tenía previsto para este martes 1 de septiembre debatir en segundo y definitivo debate la Ley Orgánica Reformatoria al Código de la Niñez y Adolescencia, de los libros 1, 2 y 3. Entre las principales propuestas de la normativa constan eliminar la preferencia de género en la custodia, ampliar de 12 a 14 semanas la licencia de maternidad y establecer nuevas reglas para los

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0: Iniciamos. Andrés Quispe, presidente de la Unión Nacional de Educadores, UNE, cuestiona el plan escudo implementado por el gobierno para el ciclo escolar Sierra Amazonía 2026-2027, porque considera que el discurso de un retorno seguro se contradice con la realidad fiscal y operativa de los planteles.
2: Ahora la ministra de Educación lanza un nombre pomposo y dice que el plan escudo va a cobijar, va a cubrir a 450 instituciones educativas, es decir, estamos duplicando el número de planteles educativos, entre comillas, priorizados, donde la policía podrá ingresar a los planteles educativos a hacer requisas. Cabe señalar que anteriormente también en el plan de escuelas seguras la policía ya podía entrar, porque la ley lo permite. La policía puede entrar a los planteles educativos a hacer requisas. Eso está establecido por ley, previo pedido de la autoridad educativa. Así que no hay nada innovador. Lo único que de nuevo existe es que se duplique el número de planteles educativos priorizados, lo que expresa la magnitud de la crisis de seguridad en los espacios educativos.
0: Sostiene que la seguridad no se garantiza únicamente con intervenciones policiales o requisas al interior de los planteles educativos, sino que demanda un presupuesto estatal debidamente ejecutado en infraestructura, prevención permanente y recursos pedagógicos reales.
2: No hay garantías, porque además hay una ministra que improvisa y yo diría incluso con una actitud poco humana cuando dice que algo que el Ecuador debe de resaltar es que las bandas delincuenciales o grupos delincuenciales no han ingresado a los planteles educativos. O sea, queremos balaceras dentro de los planteles educativos para entender la crisis y la emergencia que vive la educación educativa. No basta con ver cómo profesores y estudiantes son asesinados, extorsionados en los exteriores de los planteles educativos. El día de ayer fue asesinado un estudiante en Machala a par pasos de su plantel educativo. La vida, señora ministra, no tiene valor, no tiene espacios, no tiene tiempo. Por eso es necesario estructurar un plan de seguridad integral con los niveles de riesgo en cada territorio, con el financiamiento adecuado y declarando en emergencia la educación.
0: La Policía Nacional activó el Plan Escudo como una estrategia que busca reforzar la seguridad dentro y fuera de las instituciones educativas mediante acciones de prevención, coordinación y respuesta ante posibles incidentes. En septiembre de 2022, el gobierno puso en marcha el Plan Nacional Escuelas Seguras, que priorizó inicialmente 220 instituciones educativas en 9 provincias. Ahora el denominado Plan Escudo iniciará con atención de 450 planteles únicamente para el régimen Sierra Amazonas. Comentarles que el Comité de Familiares por la Verdad y Justicia, junto a otros colectivos, exigieron al Ministerio de Defensa el cumplimiento de las medidas cautelares presentadas por la Comisión Interamericana de Derechos Humanos, a fin de que se entregue información sobre las detenciones de personas a manos de militares. Anunciaron que, de no cumplirse este pedido, el ministro Giancarlo Lofredo podría ser destituido. Nicole Mendoza estuvo en el sitio y nos trae los pormenores. Corape informa.
3: Y el país se integra. En los exteriores del Palacio de Gobierno, en el centro de Quito, colectivos y familiares de personas desaparecidas de manera forzosa se congregaron para exigir respuestas sobre el paradero de las víctimas y el cumplimiento de las medidas cautelares dictadas por la Comisión Interamericana de Derechos Humanos, quien ordenó al Estado ecuatoriano desclasificar información de estas desapariciones a mano de personal militar. Así lo mencionó Fernando Bastias, del Comité Permanente por la Defensa de los Derechos Humanos.
4: Las familias se encuentran desde hace más de 2 años pidiéndole al Ministerio de Defensa colaboración con las investigaciones previas

0: pero eso no ha ocurrido. Más de 53 víctimas de desaparición forzada durante el 2024. Cuando supimos con mucho dolor del caso de los 4 niños de las Malvinas, nos enteramos que durante todo el 2024 personas estaban desapareciendo a manos del personal militar.
1: Bastias denuncia que estas detenciones se realizaron en el marco de los reiterados estados de excepción.
0: Todas estas desapariciones, cada una de ellas ocurrió en el marco de la vigencia de estados de excepción. Y hay también una respuesta jurídica al criterio jurídico del ministro Giancarlo Loffredo. Toda movilización de personal militar que se desarrolle en el marco del estado de excepción es sujeta a rendición de cuentas y es fiscalizada. No se puede declarar reservada información vinculada a personal militar que se movilizó en el estado de excepción.
1: Agregó que el ministro de Defensa, Giancarlo Loffredo, cuenta con un tiempo límite para entregar la información. Caso contrario, podría ser destituido.
0: Con la finalidad de activar una acción por incumplimiento ante la Corte Constitucional. ¿Esto qué implica? Que el ministro Giancarlo Loffredo no tendrá otra opción más que entregar la información. La consecuencia de nuevamente incumplir esa disposición es la destitución del cargo.
1: Sosteniendo pancartas con las imágenes de sus familiares desaparecidos, integrantes del Comité de Familiares por Verdad y Justicia expresaron su preocupación ante la falta de información sobre su paradero y las circunstancias de estas detenciones.
2: Dave no tiene antecedentes penales, no tiene denuncias por nada. La única denuncia que existe en fiscalía es sobre su propia desaparición.
3: Carlos Javier Vega y Panaqué, joven asesinado por los militares en el 2024, que mi hijo era terrorista cuando no se le comprobó nada.
1: Este plantón formó parte de una jornada de acciones en conmemoración del Día Internacional de las Víctimas de Desapariciones Forzadas. El 31 de agosto entregaron un oficio en el Ministerio de Defensa reclamando la información de estos casos. Reportó Nicole Mendoza, Corape Informa.
4: Y El País. Cente, gracias Nicole por el aporte. Durante una entrevista realizada en una radio este 1 de septiembre, el ministro del Interior, John Reinberg, anunció que Daniel Salcedo forma parte de un grupo de personas que serían extraditadas desde Ecuador a los Estados Unidos para enfrentar procesos judiciales en ese país. En entrevista, el funcionario aseguró que existe una lista de personas que serán trasladadas fuera del Ecuador. En el tema de extradición tenemos una lista de personas que van a ser extraditadas, señaló el ministro Reinberg. Según también explicó, dos personas fueron notificadas el lunes por parte de la Corte Nacional de Justicia sobre su eventual extradición. Entre ellas, confirmó Daniel Salcedo y otro ciudadano identificado como Herrera. La Asamblea tenía previsto para este martes 1 de septiembre debatir en segundo y definitivo debate la Ley Orgánica Reformatoria al Código de la Niñez y Adolescencia, de los libros 1, 2 y 3. Entre las principales propuestas de la normativa constan eliminar la preferencia de género en la custodia, ampliar de 12 a 14 semanas la licencia de maternidad y establecer nuevas reglas para los obligados subsidiarios. Así lo precisó la legisladora Viviana Veloz, presidenta de la Comisión de la Niñez, mesa legislativa, que acogió las observaciones.
5: El tema de los subsidiarios, como ustedes tienen conocimiento, se establece abuelos, tíos, primos, hermanos. Allí ha existido una modificación únicamente con lo que tiene que ver con abuelas o abuelos que serán subsidiarios hasta que tengan 65 años, siempre y cuando también se pueda establecer la capacidad económica, partiendo que existe la ley del adulto mayor y que las personas de la tercera edad también se encuentran dentro del grupo poblacional de vulnerabilidad y que por lo tanto también estamos abocados a proteger y reforzar también su situación legal.
4: El texto final sugerido para la votación, aprobado por unanimidad en la mesa legislativa, con 9 votos, planteaba reformas de fondo en materia de tenencia familiar, derechos laborales de las madres, pensiones alimenticias, entornos digitales y tenencia de los hijos. Sobre el punto de entornos digitales, hay una consideración y lo explica Viviana Veloz.
5: Hemos incorporado también el concepto de lo que es violencia digital para proteger a nuestros niños del cyberbullying, del cyberacoso, del grooming, de la explotación sexual, del reclutamiento de nuestras niñas y de nuestros niños.
4: En lo referente a la ampliación del plazo del tiempo de maternidad, desde ADN se oponen, Así lo señala Esteban Torres, jefe de la bancada oficialista.
6: Si con esta ley estamos ampliando los plazos pagados de 3 a 6 meses, en el caso de los hombres de 15 a 30 días, lo que va a pasar es que menos empresas van a querer contratar mujeres. Entonces les vamos a terminar haciendo un daño a las propias mujeres por una reforma que la oposición sabe que no tiene viabilidad empresarial.
4: Para la mañana de este martes, la presidenta de la legislatura, Michelle Mancheno, convocó a una sesión presencial con el fin de tratar en segundo y definitivo debate este proyecto, pero por razones que no se conocen, decidió suspenderlo y convocar a una nueva fecha para retomar el análisis. Y las Fuerzas Armadas realizaron una operación contra la minería ilegal en Gualaquiza, en Morona, Santiago, donde localizaron maquinaria, combustible y otros equipos que presuntamente eran utilizados para extraer material. Los uniformados procedieron a destruir e inhabilitar los equipos encontrados en el sector Sasapaz. La operación fue ejecutada por el ejército ecuatoriano en coordinación con otras instituciones del Estado. Durante el despliegue, se inspeccionó una zona donde se habrían desarrollado actividades relacionadas con minería ilegal. Y con esto vamos a una pequeña pausa. Al regresar seguimos con más de Ecuador en Contacto, primera emisión.
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7: Gracias por seguir junto a nosotros. Elba Luzardo conversó con la abogada y analista Melania Carrión sobre el escenario político en nuestro país. Durante el diálogo también se habla sobre el proceso electoral de noviembre, así como las acciones y cooperación que anuncia el gobierno en materia de seguridad, entre otros temas. Escuchemos.
8: Amigas y amigos, gracias por estar pendientes de los medios comunitarios de CORAPE. Ecuador entra en el noveno mes del año, con varios temas que marcan la agenda política. En la Asamblea Nacional se discuten asuntos importantes y recientemente se aprobó el informe de fiscalización sobre el caso Progen y ATM. Mientras tanto, el gobierno mantiene una agenda internacional con giras y acuerdos con otros países y Ecuador se acerca también a un nuevo escenario electoral. Pero más allá de estos hechos, hay otras decisiones y movimientos que están configurando la coyuntura nacional. ¿Qué está pasando en la política ecuatoriana y cómo entender este momento? Lo analizamos con Melania Carrión, abogada y analista política institucional. La saludamos de inmediato, doctora Carrión, qué gusto tenerla en este espacio.
9: Elba, muchísimas gracias a usted por su invitación a CORAPE y por supuesto a su audiencia. Un gusto estar aquí también para dialogar de estos temas que a veces pasan desapercibidos, pero que son muy importantes para el ecuatoriano y la ecuatoriana.
8: Para empezar, ¿qué está pasando hoy en la política ecuatoriana? ¿Cuál es su lectura del momento que atraviesa Ecuador?
9: Creo que podríamos empezar un poco por el llamado de atención que hace la Organización de Estados Americanos, precisamente sobre el proceso electoral en el Ecuador que se realizará en noviembre, pero que da cuenta de falta de certidumbre, de manipulación, de falta de certeza, de falta de transparencia, y que dice muchísimo también de qué escenario político están enfrentando las ecuatorianas, los ecuatorianos, los sujetos políticos, y por supuesto también ahora con los ojos del mundo puestos más en el Ecuador, ya no solamente porque tenemos cerca de 40 personas asesinadas, homicidios intencionales por cada 100.000 habitantes, es decir, que la cifra y el índice de muertes violentas en el Ecuador no ha logrado descender sustantivamente a pesar de las políticas, entre comillas, de mano dura del gobierno nacional. Vemos además la instrumentalización de los órganos del poder público con fines electorales. Hoy por hoy, además, vemos también la instrumentalización de la deportación de José Serrano para generar un nuevo foco de atención. En el Ecuador estábamos muy atentos a las declaraciones de Calero, es decir, que se abra esa caja de Pandora por lo que estaba sucediendo y lo que se hizo en el caso Progen. Sin embargo, vemos que inmediatamente se desvía la atención. Así que son muchos temas sobre la mesa, y creo que inclusive el hecho de que se esté buscando nuevos socios comerciales queda en entredicho cuando tenemos una situación que hacia el mundo inclusive da cuentas de falta de certeza, de falta de democracia y de una absoluta debilidad en cuanto a pilares fundamentales de la democracia, como por ejemplo la independencia de funciones.
8: Usted ha mencionado algunos puntos sobre la mesa que precisamente merecen este análisis, y le quiero consultar acerca del caso Progen, al cual usted también ha hecho mención. Hace poco, la Asamblea Nacional este fin de semana aprobaba el informe de fiscalización con 80 votos, un informe de fiscalización del caso Progen ATM. Sin embargo, durante el debate que hubo en la Asamblea Nacional, pues hubo opiniones divididas. Este caso todavía sigue teniendo otros procesos en investigación, en marcha, hay opiniones, esperan pronunciamientos de algunas de las autoridades que estuvieron involucradas. ¿Qué lectura política hace usted de esto y también de esta decisión que tuvo la Asamblea?
9: Creo que la Asamblea sigue en esta lógica en la que ha estado en los últimos meses. De hecho, en el último periodo tenemos una Asamblea desinstitucionalizada, tenemos liderazgos frente a la Asamblea Nacional que no respetan la Ley Orgánica de la Función Legislativa, que además no solamente que se alejan de las demandas ciudadanas, sino que lo hacen de manera vergonzosa. Hemos estado en varios periodos en los cuales desde la Asamblea Nacional, cuando ha existido una mayoría oficialista, se ha tratado de permear de alguna manera a los ministros, pero cuando los casos son tan bochornosos, tan evidentes, cuando hay una clara responsabilidad política, lo que suele suceder es que las fuerzas políticas terminan cediendo un poco a la presión social. En este caso, la Asamblea Nacional ha hecho caso omiso, no les importa nada esta mayoría que se ha consolidado, porque fíjese usted, son 80 voluntades, entre 80, 82, 83 voluntades que casi siempre votan en consonancia. Y esto da cuenta de que el oficialismo ha logrado mantener una sólida mayoría oficialista para temas además sumamente sensibles. Otrora uno hubiese pensado que haya un descarrilamiento de esos votos, al menos frente a temas tan sensibles como el caso Progen. Algo que todas las ecuatorianas y todos los ecuatorianos tenemos claro es de que hay responsabilidades de no solamente mandos medios, sino también de ministros de Estado, porque ese caso y ese robo tan descarado no se hubiese dado si no hubiese sido con la venia de altos mandos del Poder Ejecutivo. Y al mismo tiempo, de otro lado, tenemos este irrespeto también a la democracia en términos de participación política, en términos de garantías, de libertades. Tenemos más de 50 personas desaparecidas en el marco del abuso que se ha dado a través de las fuerzas de seguridad y de estos regímenes de excepcionalidad que se están llevando a la normalidad en el Ecuador. Entonces, no somos el mejor país ahora para atraer inversiones, y no se lo está entendiendo desde el gobierno nacional.
8: Y precisamente también lo decía yo al inicio de la entrevista, estamos acercándonos a un nuevo escenario electoral ahora en noviembre, a pocos meses. ¿Cuáles han sido esos cambios o esos movimientos que usted ha analizado precisamente en este escenario preelectoral que merecen, sobre todo este análisis, merecen ser más visibles y discutidos?
9: Lo que estamos viendo es ya la exacerbación de esa erosión democrática de la que hemos venido hablando desde hace muchísimos meses. De hecho, desde el periodo de transición del oficialismo, hemos cuestionado que no se respeten los equilibrios, los frenos, los contrapesos, las instituciones, que se instrumente a la Fiscalía, que se instrumente al Consejo Nacional Electoral, al Tribunal Contencioso Electoral, a la Contraloría General del Estado. Es decir, ninguna institución está libre. Hemos visto que ha reducido un poco el acecho a la Corte Constitucional, pero esto no es casual. Tenemos una Corte Constitucional asediada, una Corte Constitucional neutralizada, que no se está pronunciando sobre los temas sustantivos, como por ejemplo la ley de inteligencia, que sigue sin la declaratoria de inconstitucionalidad del COTAD. Es decir, tenemos algunas cosas pendientes en la Corte Constitucional y la Corte está neutralizada en este momento. Entonces, lo que estamos viendo hoy ya en el escenario político electoral es la exacerbación de esa erosión democrática desde adentro.
8: Doctora Carrión, y a pesar de los problemas y los temas, los desafíos que usted ha señalado enfrenta nuestro país, ¿qué aspectos positivos tal vez destacaría actualmente y qué razones existirían para mantener cierto optimismo sobre el futuro del Ecuador?
9: Yo quisiera, Elba, señalarle, y algo que les he compartido a mis estudiantes, todas las mañanas, créanme, lo que yo hago un ejercicio y me levanto con las mejores intenciones y con el positivismo de tratar de ver lo bueno. Y me cuesta muchísimo, es decir, cada vez lo que vemos es debilitamiento institucional, mentira tras mentira por parte del Ejecutivo, y no es porque yo esté en el lado crítico nada más, porque sí suelo tener una visión crítica en general, no solo frente a este gobierno, lo he tenido siempre, pero más allá de eso, en efecto ahora no podemos ver que hay una visión clara de política pública. Los pequeños intentos que puedan existir son aquellos que se vienen realizando institucionalmente, ya porque las instituciones han generado, digamos, ciertas dinámicas institucionales, aprendizaje, y han desarrollado ciertas capacidades institucionales. Le pongo un ejemplo. Recientemente, por ejemplo, en el mes de diciembre se expidió, y hace pocos meses, semanas, nuevamente se relanzó la política contra el embarazo de adolescentes. Y sin embargo, uno puede revisar y dice, sí, es una política interesante porque fue acompañada por UNFA, y es decir, vemos políticas públicas así que tienen una visión conceptual interesante. Esa política pública, por ejemplo, tiene una mirada conceptual importante, tiene una mirada integral, pero eso no se corresponde en cuanto a garantizar las condiciones para la eficacia de la política pública. En el mismo ejemplo, le pongo sobre la mesa. Tenemos una política pública contra el embarazo adolescente. Estamos hablando de que 30,000 estudiantes abandonan por el cuidado a sus hijos o por situación de embarazo anualmente el sistema educativo. Es decir, tenemos una situación compleja, además de reclutamiento de adolescentes, muchas problemáticas, y sin embargo el financiamiento es mínimo para esa política pública. Tampoco se garantiza que pueda existir la sostenibilidad de la política pública, y es más, para que esa política pública sea eficaz, necesitamos un robusto sistema de salud. Y yo creo que todas las ecuatorianas y todos los ecuatorianos sabemos que lo que menos tenemos es un robusto sistema de salud. Al contrario, se ha desmantelado la salud pública, y a mí me parece que es con el afán de favorecer intereses privados. Vea usted nada más cómo han incrementado la red de centros de atención médica privada. Eso no es casual. Hay una agenda para acabar con lo público, para minimizar la presencia del Estado en sectores claves como la salud y la educación, y creo que eso debería preocuparnos también. Entonces, las pocas cosas que podamos ver no se acompañan con capacidades reales para garantizar su eficacia, y sobre todo, Elba, en clave de derechos, en clave de gobernanza inclusiva, porque el gobierno está gobernando a espaldas de la gente, de la sociedad civil, y por supuesto sin comprender lo que es gobernar inclusivamente en un Estado democrático.
7: Y así hemos llegado a los minutos finales de Ecuador en Contacto, correspondiente al miércoles 2 de septiembre de 2026. Como siempre, gracias por su gentil sintonía y ser parte de esta gran red de medios comunitarios. Un fuerte abrazo y nos volvemos a escuchar mañana.
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0: ¿Qué tal amigos? Cordiales saludos, buenas tardes, qué gusto estar con ustedes. Bienvenidos a compartir la información deportiva a través de Radio Sucumbío 105.3 en Putumayo, en Puerto del Carmen, en el resto de la provincia a través de los 105.3. Gracias también, nos escuchan al sur de Colombia. Agradecer la sintonía parte de Napo y por supuesto a quienes a través de nuestras aplicaciones nos miran, nos escuchan en el país y el mundo. Muchas gracias a cada uno de ustedes. Darles la bienvenida a nombre de Nazario Silva en los controles, quien les habla, Milton Hernán Navarrete. Hablando un poquito del deporte a nivel nacional, en lo que tiene que ver en los Juegos Nacionales precisamente, el próximo fin de semana en Manabí se estará dando el campeonato nacional en fútbol sala en la categoría de los 12 años. Ya vamos a hablar sobre este tema y para ello hoy conversamos con el señor presidente del deporte parroquial y barrial de Manabí. Se trata de Freddy Bravo y nos da a conocer sobre el respaldo que recibió de la parte económica del cantón de Manta, de la alcaldesa de Manta, y que con ello pues tienen para ayudar también al deporte parroquial y barrial, como es regentado por Fede Livas, con la alimentación. Alimentación y escenarios es lo que ponen como aporte para este importante torneo la dirigencia de Manabí. Se queja también de la falta de respaldo económico de la prefectura. Dice que presentó a 20 cantones, ¿sí? Pero lamentablemente dice que no ha recibido una respuesta positiva y esto hace de que, bueno, ustedes ya conocen cómo es la historia, pedir ayuda para poder solventar los gastos para recibir a las delegaciones. En esta ocasión van a recibir a 14 delegaciones por 12 personas. Y más los dirigentes de Fedenaligas, las comisiones y también de los señores árbitros, ¿no? Es el compromiso, entonces dice la alimentación, y nosotros estamos ya todo listo y ya vamos a escuchar más adelante qué nos manifiesta precisamente para poder enterarnos de esta situación. Así es que amigos, bienvenidos. El fútbol ecuatoriano se está jugando una fecha más, la número 28. Hoy hay un partido importante entre Macará y Manta, 14 horas, y el Independiente del Valle que recibe en visita, mejor dicho, el Monumental, esto en Guayaquil. 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Vamos hasta Manabí para dialogar precisamente con el presidente de el deporte parroquial y barrial de dicha provincia. Continuamos con la audición. En línea telefónica tenemos al licenciado Freddy Bravo, quien está al frente del deporte parroquial y barrial de la provincia de Manabí, que la próxima semana estará como sede organizando los Juegos Nacionales Campeonato de Fútbol Infantil para las Damas. ¿Cómo le va, señor Bravo? Un gusto, gracias por regalarnos unos minutitos de su valioso tiempo. Como anfitriones, ¿cómo está el trabajo, que no es nada fácil para recibir a las delegaciones de las hermanas provincias? Bienvenido.
1: Sí, muchísimas gracias. Buenas tardes al pueblo de Sucumbío, a todo el país. Saludos a la dirigencia del deporte barrial, a todos los presidentes. Con mucho esfuerzo y con mucho sacrificio, pues hemos querido dar nuestro aporte al deporte barrial, organizando este año los Juegos Nacionales de Fútbol Sala Femenino, categoría sub-12. Y estamos ya con el apoyo de la alcaldesa de Manta, que nos va a dar la alimentación. Y

0: que nos ha, está apoyando la señora alcaldesa de Manta, Marciana Valdivieso, y nosotros también que también estamos por allí colaborando con algunas cosas, porque lo importante es que nuestros hermanos de las provincias, de las niñas principalmente, que se van a servir la alimentación, pues se sientan contentas con el servicio que les empezamos a dar.
1: Están ya ratificadas el número de delegaciones que van a asistir.
0: 14 provincias están ratificadas que llegan a Manta, y también pues la venida de los dirigentes de FENALIGAS que nos honrarán con su presencia.
1: ¿Cuántas deportistas por delegación, señor presidente?
0: Son 10 jugadoras más el técnico y más el delegado. O sea, vamos a darle la alimentación a 12 personas por cada provincia del país.
1: Señor presidente, en la actualidad es importante contar con el respaldo de la institución pública. En este caso, alcaldías, prefecturas. ¿Qué tan difícil fue para conseguir este respaldo por parte de las autoridades?
0: Bueno, yo he venido siendo claro y admiro mi consideración a las alcaldías y autoridades del oriente ecuatoriano, de la sierra, porque allá hay mucho apoyo para el deporte barrial. Yo tengo, ya voy para 2 años. El año anterior hicimos los juegos de dirigente acá en Puerto Viejo con gran esfuerzo y con gran sacrificio. Este año pedí apoyo a 20 cantones, a 20 autoridades. Solamente la alcaldesa de Manta es la única que nos ha dado su apoyo. De prefectura no tenemos apoyo para nada. En Manabí, en estos últimos 20 años, no han apoyado al deporte barrial. Esperamos que con las nuevas autoridades, pues ojalá que aparezcan, que los que ganen entiendan que el deporte barrial es una marea humana que hace deporte de día, de noche, con sol, con agua y en todo lugar. Que lo que ha faltado es un poco de organización, y en Manabí ya estamos logrando esto, porque ya hemos comenzado a recibir el apoyo, en este caso, de la alcaldesa de Manta, y muchas personas que están terciando nos han ofrecido el apoyo para el próximo año.
1: ¿Con cuánto es el respaldo económico, o cuánto es el presupuesto que ustedes tuvieron que conseguir?
0: Bueno, el presupuesto es la alimentación que la va a dar el GAC de Manta. O sea, nosotros lo que hemos solicitado es la alimentación para las niñas y los dos delegados, para el viernes, para el sábado y el domingo, que es solamente para 4 delegaciones que son los que van a jugar la final.
1: Muy bien, bueno, el trabajo de los dirigentes es difícil, comprometido, pero bueno, de todas maneras se va cumpliendo. Estaremos para seguir dialogando. ¿De escenarios a propósito, cómo están?
0: Estamos bien, tenemos, porque son este coliseo, ¿no? En eso no hemos tenido ningún problema, solamente en una institución educativa, porque yo laboré en la mañana. Es que no la vamos a utilizar en la mañana, sino en la tarde, y lo que va a ser en la mañana lo jugaremos en una cancha que ya la conseguimos también.
1: Perfecto, le agradezco muchísimo, le dejo que se despida de nuestros oyentes y seguiremos dialogando en otro momento.
0: Sí, muchas gracias a ustedes, al pueblo de Sucumbíos, a Manabí, a los dirigentes del país, un saludo respetuoso, y estamos listos y predispuestos para recibirlos en Manta, que es un pueblo acogedor. Manabí tiene una rica gastronomía y esperamos que pasen de lo mejor. Muchísimas gracias.
1: Muchas gracias, el licenciado Freddy Bravo, a través de Radio Sucumbíos, hablándonos del deporte en Manabí, que son los anfitriones del próximo torneo de fútbol sala femenino. Vamos a una pausa, al volver hablamos más de deporte.
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0: Mis queridos amigos, ¿cómo están ustedes? Bienvenidos a este espacio Contacto Deportivo. Saludos cordiales a mi compañero Milton Hernán Navarrete en controles allá en la cabina central. Nos encontramos en este sector que pertenece ahora a la nueva parroquia, la Miss Ecuador, para conversar el tema deportivo. Se vienen grandes novedades y sabemos que todas las comunidades, bueno, los que les encanta el deporte, están pendientes de esto. Vamos a conversar con un organizador de acá, de este sector, para que nos comente, nos dice, viene un gran evento de encuentros de las comunidades en tema deportivo. ¿De qué tipo de deporte estamos hablando? Ayúdenos.
1: Ok, muy buenas tardes. Gracias por la oportunidad que nos dan, pues, a este medio, pues, a Contacto Deportivo, para poder informar el tema deportivo que se realiza a nivel del cantón y de la provincia y de las parroquias. Bueno, bien es cierto, nosotros como sector y parroquia nueva ya acá de Miss Ecuador y como Complejo Deportivo Santa Rosa, pues estamos organizando un campeonato intercomunitario que ya se lo venimos haciendo y aproximadamente más de 7 años en este complejo que es de Santa Rosa, y también tenemos un club que se llama Santa Rosa como organizadores. Somos de parte de la familia Mendoza que estamos organizando este tipo de evento, campeonatos intercomunitarios abiertos que lo venimos realizando hace 7 años atrás.
0: Excelente. ¿Cuántos equipos o cuántas comunidades siempre participan acá?
1: Bueno, si bien es cierto, más de 20 comunidades, ¿no? Aparte que es la parroquia que conforma Miss Ecuador con 14 comunidades, a más de eso hay más de 20 comunidades que conformamos de este campeonato intercomunitario que abarca desde la parte de la parroquia, la Primavera, que son comunidades, y lo que da hasta Nuevos Horizontes, que cubre lo que es el río 2-1, río 2-2, y todo ese sector allá, lo que es el Oro, la Pantera, lo que es toda la parte del Tahuantinsuyo, Miss Ecuador, lo que es Alipamba, Comandá, Cañitas, y los diferentes clubes también que se agreguen, aparte de eso, de parte de ser comunidades, también se agrega lo que es diferentes clubes más adicionales.
0: Estimado amigo, cuando hablamos de deporte, ¿estamos hablando de fútbol, de indoor? ¿De qué estamos hablando?
1: Bueno, si bien es cierto, nosotros acá hacemos el campeonato diferente, ¿no? Fulbitol 8, directamente que mantenemos nosotros el tema, el campo deportivo es para 8 deportistas, siempre y cuando hay una base que se fortalece de cada equipo, que son de 15 jugadores, 8 en cancha se juega, ¿no? Nosotros como organizadores, que somos 8 personas que estamos al frente de este evento, siempre vamos a colocar algo económico nosotros, de igual forma, ¿no?, como organizadores del evento, para motivar en el encuentro deportivo que se avecina más que todo el próximo mes de octubre.
0: Ya, justamente para el mes de octubre, ¿las fechas ya se tienen planificadas?
1: Sí, aproximadamente entre el 17 a 20 de octubre está ya pronosticado el tema de lo que es las grandes inauguraciones que ya se vienen ya. Con todos los dirigentes que ya tienen conocimiento, los clubes que están inscritos, aproximadamente hasta el momento hay 17 equipos inscritos, ¿no? La meta es llegar a 25 a 30 clubes directamente acá en este sector de Provincias Unidas, de la nueva parroquia de Miss Ecuador.
0: ¿Esto solo es para varones o para mujeres también?
1: Es masculino y femenino, ¿no? Para hombres y mujeres directamente, que está diseñado este tipo de deporte que lo venimos haciendo acá en el sector. Como ya le mencioné, hace más de 7 años que lo venimos haciendo, y acá como familia Mendoza, con todos mis hermanos que conformamos el núcleo, más que todo de la organización, que lo venimos realizando de la mejor manera y de la mejor forma, ¿no? Para llevar más que todo el tema deportivo adelante, que aparte de eso, que se vienen las ligas barriales, de igual forma se termina y comenzamos el campeonato intercomunitario nosotros de la forma adecuada con las comunidades del sector.
0: Hablemos de categorías, ¿cómo está organizado esto?
1: Es categoría abierta, o sea, categoría abierta puede ser de 14 años hasta cuando pueda jugar, ¿no? Tenga 50, 40 años, ¿no?
0: O sea, que don Misael Mendoza sí puede jugar todavía.
1: Claro que sí, o sea, lo que es eso es Fulbitol 8 abierto, ¿no? Directamente, Fulbitol 8 abierto, pero intercomunitario, que los jugadores deben pertenecer a las comunidades directamente, ¿no? Jugadores que vivan en su sector, automáticamente que vivan y que sean de las comunidades, que está diseñado este tipo de campeonato que lo venimos realizando nosotros.
0: ¿Qué fecha se pretende o se tiene planificado terminar con el campeonato, o eso dependerá de acuerdo a las eliminaciones que se van dando?
1: Es de acuerdo, primeramente de acuerdo al grupo de equipos que haya, por ejemplo, siempre y cuando nosotros nos hemos mantenido con unos de 5 a 6 meses pronosticado el evento, ¿no? De acuerdo con los dirigentes que vengan, más que todo la multitud de clubes que haya, ¿no? Porque siempre y cuando ustedes saben que se va a jugar dinero, ¿no? Aparte de eso, más que todo, de acuerdo cómo se lo realice con todos los dirigentes, la organización de igual forma, ¿no?
0: Justamente íbamos a eso. Van a haber equipos que se inscriben siempre acá, ya conocen el tema. ¿Cuánto más o menos está estipulado la inscripción para los que van a participar?
1: Bueno, algunos clubes ya tienen conocimiento, los que se inscribieron, pues la inscripción va a ser de 130, en este caso en efectivo, y 20 de garantía, total es 150 por club, directamente, no por club, directamente que se está jugando. A más de eso, nosotros como organizadores estamos poniendo $500 repartibles para hombres y mujeres.
0: Excelentísimo. Entonces estamos hablando de una sumita considerable, ¿no? Chévere, mi estimado amigo. Ahora sí. Las personas que por primera vez van a, o sea, no es simplemente que jugadores, también hay gente que viene, le encanta el deporte y quiere ver, disfrutar de un día deportivo, un fin de semana deportivo. ¿Cómo pueden llegar acá?
1: Bueno, para llegar acá al Complejo Deportivo Santa Rosa, nosotros estamos ubicados en la comunidad de Provincias Unidas, en la nueva parroquia de Misecuor. Pueden venir por la parte de la invasión, conociendo, ¿no? La
0: como
1: parte
0: Kim Balboes, ¿no?
1: Como Kim Balboes, sí, puede venir por esa vía asfaltada, ¿no? Todo el asfalto pasa, llega al recinto Miss Ecuador, la parroquia central, y más o menos aproximadamente 3 kilómetros más arriba estamos ubicados el Complejo Deportivo Santa Rosa. Ahí está hay una cancha de fútbol, 2 chozas, una cancha de fútbol, indoor, ¿no? Ahí está ubicado el Complejo Deportivo Santa Rosa.
0: Así que ya saben, mis queridos amigos, a quienes van a venir a disfrutar de este deporte por primera vez, tienen que llegar a Chuchufindi, agarrar vía Alboes, todo el asfalto. Pasa, llega a Miss Ecuador, pasa a Miss Ecuador y ahí puede ver el complejo turístico lleno de carros, una chocita bien bonita donde es como un balneario, ahí está ubicado. Así es que mis queridos amigos, eso es lo que hemos podido aportar para Contacto Deportivo. Milton Navarrete, gracias por darnos este espacio también y comunicar a los deportistas. Buenas tardes.
2: Muchas gracias a Celso Moreta. Vamos a ir por ahí algún momentito, ¿no? A visitar. Muy importante. Tenemos acá el calendario de juegos, cotejos que se juegan el fin de semana, 16avos de final del campeonato cantonal de fútbol senior. En el Carlos Bernaza, me refiero al escenario, ¿qué horario tenemos acá? Desde las 9:00, Arsenal frente al conjunto de Quinindé. 11:00, Oriente Fútbol Club con San Branitos. Y el partido de las 13:00, Barcelago con Peñarol. Bonitos cotejos, ¿ah? ¿Cuándo es esto? El día, no nos pusieron, ah, no, 6, domingo 6, domingo, todo es el día domingo, reitero. Domingo, Estadio Carlos Bernaza, a las 9:00, Arsenal frente a Quinindé. 11:00, Oriente Fútbol Club con San Branitos. Partido de fondo desde las 11:00, Barcelago con el Peñarol. En el estadio de San Martín de Santa Cecilia, desde las 8:30, el Club Deportivo J.G. Dab con Huracanes. 10:30, Nápoles Junior con Lago City. A las 12:30, Cosmos Junior con Atlético Bolívar. A las 14:30, Plan Victoria con Atlas Fútbol Club. En el estadio del barrio El Cisne, Armijos Fútbol Club desde las 11:00 tiene como rival al 10 de agosto. Juventus se enfrentará con el Junior San Lorenzo desde las 13:00. Partido de fondo, Everest tiene como rival al conjunto de Villalba. En el estadio Carlos Azuero Río Aguarico, Aikun Simpundi, así se llama este club. A las 10:00 se mide con Bolívar. Astillero se enfrentará a partir de las 12:00 con el Otavalo. Y Patria Nueva con Boca Juniors, cerrando la programación a las 14:00. Otro de los compromisos que tenemos acá para darles a conocer, y con eso se cierra ya la programación de los 16avos, porque va avanzando este torneo que falta todavía 2 semanas para que finalice. En el estadio 10 de agosto, Golosito se mide a las 10:00 con Amazon City. A las 12 horas Águilas frente a Astillero. En el partido de las 14 horas Cristal Fútbol Club frente al Olympic. Así está esta programación. Mientras tanto, que la Master 40, tenemos también los cotejos que se van a dar el día sábado y finaliza todo este torneo ya el día domingo. A ver, acá tenemos para el día sábado en el estadio del barrio El Cisne, 8 horas Barcelago Junior con Rey Chepelé, 9:40 Río Aguarico con Amazónico Graz. El mismo día en el estadio de la Liga Río Aguarico, a las 8 horas Yuzlej frente al conjunto de JMG. Yuzlej JMG frente a Racing, es a ver. 8 horas Yuzlej JMG frente a Racing. 9:40 Inter Dilago frente a Puerto Rico. Las semifinales estarán jugando en la tarde en diferente escenario, y el domingo la final a las 15 horas en el estadio Carlos Barnaza. Nos vamos, amigos, muchas gracias por su atención. 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Nos vamos agradeciéndoles a nombre de Nazario Silva en los controles y quien les habla, Milton Hernán Navarrete. Ustedes no se vayan, les dejamos una excelente compañía, la mejor música del mundo, la música ecuatoriana, nuestra música nacional, con pasillos y algo más, hasta las 15 horas. Un resto de miércoles muy feliz, un abrazo, hasta mañana.
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2: Es la hora 13:25 minutos.

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11: Es la hora 13:36 minutos.

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1: Es la hora 13:44 minutos.

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2: Cordiales saludos, amigos. Buenas tardes. Bienvenidos a compartir de la mejor música del mundo, ¿eh? La programación musical, precisamente, de Pasillos y Algo Más. Las mejores voces, nuestros mejores artistas, las mejores composiciones, a través de los 105.3, este día miércoles que contamos ya, 2 de septiembre. Un abrazo grande a todos ustedes. Una tarde fresca nos cobija acá en la ciudad de Nueva Loja, donde se origina la señal de Radio Sucumbíos. Les saluda Milton Navarrete, les acompañamos hasta las 15 horas hoy día. Un saludo muy cordial a doña Magdalena Miranda, esto en Xuxufindi. Y aquí estamos con un tema que nos solicita, ¿no? Por un error te alejas. Aquí está su melodía, disfrútelo.

Muchas gracias a nuestros amigos que nos sintonizan en esta tarde. Saludarme, me solicitan precisamente aquí esta hermosa canción, Chola Cuencana, la provincia del Austro, ¿no? En las voces inolvidables de los mejores dúos, ¿no? Benítez Valencia, Benítez Imbabureño, Valencia Quiteño. Dos formidables voces se unieron para dejarnos de estos temas.

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2: Continuamos con nuestra programación. Agradecerles a ustedes por la sintonía, a todas las personas que se encuentran en los distintos puntos de nuestra provincia. Un abrazo grande para cada uno de ustedes. Y aquí seguimos complaciendo y saludando, ¿eh? Y queremos saludar a don Servilio Tinoco, que estuvo de cumpleaños, ¿eh? Allá en Shushufindi, estuvo de cumpleaños, y así es que primero gracias por los saludos de don Mauricio González. Nos dice: saludos estimados, excelente programa esta hora. Y claro, vamos con un tema alusivo a la fecha, al cumpleaños de su gran amigo don Servilio Tinoco, ¿no? Saludos de don Mauricio González, y que esperamos haya pasado muy bien. Aquí está este tema. Felicitaciones.

Nuestras canciones, nuestros compositores, nuestros intérpretes. Las mejores voces a través de los 105.3 y esta es su programación de Pasillos y Algo Más. Recuerde que el 0986-560-430 pueden comunicarse con nosotros para enviar su saludo a las personas, a sus familiares, sus amigos y por supuesto también solicitar su melodía preferida. Saludos cordiales, don Elvio Álava allá en La Calumeña, un cordial saludo a todos nuestros grandes amigos en General Farfán, en la 10 de agosto. Muchas gracias por estar con nosotros en Patria Nueva. A nuestros amigos, un abrazo grande. Hora de escuchar con alegría, ¿no?, la voz de Amapola Naranjo. Bonita Huambrita, título de esta hermosa melodía.

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1: Don Juan Álava también nos visita con su hermosa voz esta noche, esta tarde, ¿eh? A propósito, 14 horas con 12 minutos, 0986-560-430 para que usted pueda comunicarse con nosotros. Mensajes de texto, saludos cordiales a todos ustedes. La verdad es que estamos muy contentos de ser parte de esta tarde maravillosa, de estar con ustedes, saludarle a don Livio, a doña Martita, a Marisa también, a Betty, saludos cordiales. Gracias por estar con nosotros. Escuchemos qué nos dice Juanito Álava con esta hermosa melodía. Espera, corazón, así se titula esta hermosa melodía. Complacemos en cascales a la familia Andy, ¿no?

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2: Catorce horas con siete minutos, hora de escuchar al Ruiseñor de América, Luis Alfredo Jaramillo Laurido, este pasillo que se titula Elsa. Y queremos saludar y buen provecho a las personas que están saboreando la mejor fritadita ahí en Picantería y Tercena La Lojanita. Claro, a doña Rosita, que se esté recuperando, tranquila, primero es la salud, luego vendrá el trabajo, ¿no? Le gusta trabajar, por supuesto. Un momentito más, que se recupere totalmente de su salud y ahí sí a seguir laborando. Saludos cordiales allá en Picantería y Tercena La Lojanita, frente a la Escuela Lago Agrio.

Y bueno, recuerdos maravillosos ahora en la voz de doña Carlota Jaramillo, una cantante quiteña que nos dejó un gran legado, ¿no? Excelentes composiciones, interpretaciones extraordinarias que nunca dejaremos de escuchar, ¿eh? Y aquí está uno de los hermosos temas precisamente, ¿no? Para recordar a doña Carlota, Almas Gemelas.

0: Es la hora 14:24 minutos.
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hora de escuchar también a los Montalbinos, este hermoso tema que estamos para entregarles y complacer a nuestros amigos en Gonzalo Pizarro. Doña Rosita Beltrán, saludos cordiales, ¿eh? Un cordial saludo también allá en Tarapó a todos nuestros amigos, a la familia Perea. Gracias por estar siempre en nuestra sintonía. Carlitos y a Katy, igual manera. Los Montalbinos con ustedes.

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18: Saludos cordiales a la gente que nos escucha en la 7 de julio. En San Pedro de los Cofanes, también en Jibino Verde, ¿eh? Muchas gracias. En el Sacha, la familia Vera, un cordial saludo. A la familia Vega, lo propio. Saludos a la familia Lima, allá en el Loreto, esto en el Cantón Loreto, allá en Orellana. Aquí tenemos también las voces de las hermanas Mendoza Sangurima, de conchas y corales. La no-

Lo mejor de nuestra música, hasta las 15 horas les acompañamos a 0986-560-430. Puede solicitar su tema preferido y por supuesto también los saludos a sus amigos, a sus familiares. Los hermanos Miño Naranjo, otro de los dúos grandes de nuestro país, nos acompañan en esta hora para saludar allá en Aguas Negras al profesor Oscar Gómez. ¿Cómo le va, profe? Saludos cordiales a toda la gente en Aguas Negras allá en Cuyabeno. A la familia Betancourt también saludarles allá en Sansahuaria, un cordial saludo.

0: Es la hora 14:40 minutos.
1: Y la alegría de la música ecuatoriana continúa a través de los 105.3. Aquí está Palomita Cuculí. Queremos saludar también en El Reventador, como les va a nuestros amigos zambranos. Ah, muchísimas gracias por la sintonía. Continuamos saludando con fuerte abrazo a nuestros amigos también allá en Gonzalo Pizarro.

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1: Continuamos en nuestra programación. Recuerde que vamos hasta las 15 horas con la música alegre de nuestro país. Saludos allá en Las Delicias a la familia Benavides, a todos nuestros amigos en la 24 de mayo, en la Vía Alhuanta. Píllaro Viejo, una de las canciones que siempre solicitan a través de nuestra programación.

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2: Es la hora 14:48 minutos.
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Continuamos con nuestra programación, ya un par de melodías más para complacer a todos ustedes. Y aquí está para nuestros hermanos lojanos, nuestras hermanas lojanas, que tienen este himno, ¿no? O esta canción como himno. ¿A quién no le gusta esta hermosa melodía? Alma lojana. A nuestros amigos que siempre están en nuestra sintonía, inclusive de Loja hay reportes, así es que un abrazo grande.

Doña Juanita Burbano también en esta tarde presente con nosotros con esta melodía. Quiero enviar un fuerte abrazo a nuestros amigos que nos sintonizan allá en Sucumbíos Alto, ¿eh? Muchas gracias por estar con nosotros, son parte de nuestra programación. Un abrazo grande allá en la Barquilla. Saludamos a la Sofía en La Bonita. Elegía, así se titula esta melodía. La voz de Doña Juanita Burbano.

0: Es la hora 14:56 minutos.
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3: Y bueno, ha llegado la hora de despedirnos, amigos. Muchísimas gracias por la atención, por la compañía que nos prestan todos los días. Hoy miércoles, día 2 de septiembre. Llegamos a la parte final agradeciendo a todos ustedes. Lo más importante de nuestra programación siempre será su sintonía y que estén también con nosotros interactuando, solicitando sus saludos, sus melodías. Aquí lo complacemos a todos, así es que por hoy muchísimas gracias, un abrazo grande a cada uno de ustedes y Dios mediante mañana estaremos a partir de las 13 horas. Por hoy llegamos a la parte final, continúen con nuestra programación, me despido, soy Milton Navarrete. Adiós.

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8: Para sanar el alma. Para sanar el alma.
9: Cuando haces feliz a otras personas, recibes más felicidad a cambio. Deberías meditar bien sobre cuánta felicidad eres capaz de dar.
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11: Esta siguiente canción, me gustaría que todo el mundo la cantara pulmón abierto. Es una canción de José Alfredo Jiménez. Y me encantaría que se oyera hasta Tijuana.

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Es la hora 16:27 minutos.

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6: Pastillas de fe.
7: Para sanar el alma. Para sanar
6: el alma. El éxito no es definitivo. El fracaso no es fatal. Lo que realmente cuenta es tener valor para continuar.
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